0: tener presentes cualquier intervención extranjera en nuestros países, o el secuestro de un presidente electo, o que otro presidente decida desaparecer las elecciones, nos debe dar por igual a todos los latinoamericanos. Es un dolor compartido, el de la violencia por la guerra contra el narcotráfico, el de los falsos positivos, nos recuerda que estas tragedias de un vecino, pues en el fondo son de todos nosotros como latinoamericanos, y que los memes se queden ahí en las pantallas, en lo que son, en un chiste pasajero, y no permitamos que el odio y que estos medios de comunicación filtren el odio entre nuestras relaciones. Siempre debemos mantenernos como latinoamericanos, pues hermanados, con mucha empatía, con memoria y fraternidad. Bienvenidos a Punto de Referencia en Contraste. Soy Gustavo Ramírez, saludamos a toda la gente que nos escucha a través de las frecuencias de Imer Noticias, la Red Altavoz Radio y TV Migrante en su televisión, en el 14.3 si nos sintoniza desde la Ciudad de México, o el 14.2 si lo hace desde el interior de la República. Y por supuesto saludamos a toda la gente que nos sigue en redes sociales, arroba MX Referencia, en Facebook, YouTube y X, completamente en vivo, para que también puedan comunicarse con nosotros a través de estas plataformas. Y comenzamos con información nacional, porque el promedio de víctimas de homicidio doloso por mes en el estado de Morelos se redujo en 54%, pasando de 3.7 en abril a 1.9 en junio. En la mañanera del pueblo de este viernes, la presidenta Claudia Sheinbaum destacó que esta reducción deriva de la implementación del Plan Operativo Morelos, una estrategia que incorpora mayor coordinación entre las autoridades federales y el gobierno estatal en materia de seguridad.
1: En abril de este año, con la participación coordinada de la gobernadora y del Gabinete de Seguridad, se trabajó lo que llamamos el Plan Operativo Morelos, que representa una coordinación todavía mayor y para ciertas zonas de Morelos, particularmente el oriente. Ahí surgieron carpetas de investigación para algunos funcionarios públicos, entre ellos el exalcalde de Cuautla. Se hicieron algunas detenciones y se está trabajando en una coordinación conjunta, tanto de atención a las causas como de inteligencia, investigación y lo que lleve a las detenciones. Una de ellas es la coordinación que hace el subsecretario de Seguridad y Protección Ciudadana en Cuautla, particularmente José Luis Rodríguez, con todas las instituciones de seguridad, junto con el Gabinete de Seguridad de la Gobernadora. Ahí se está trabajando en rondines en diferentes lugares, reuniones con los vecinos, y se está trabajando un programa de obras, particularmente para Cuautla, que ya muy pronto lo vamos a informar con la gobernadora. El objetivo, pues, es atender las causas, que los jóvenes de este municipio y de otros municipios de la zona oriente pues tengan todas las oportunidades, todos los accesos a derechos y no tengan que acercarse a un grupo delictivo. Particularmente en esta zona hay un trabajo muy importante para atender el tema de la extorsión, que es uno de los temas más denunciados por la ciudadanía en esta zona y en algunas otras zonas de Morelos.
0: La titular del Secretariado Ejecutivo de Seguridad Pública, Marisela Figueroa, presentó el informe de incidencia delictiva, que con esta reducción en el mes de junio se colocó como el mes de junio más bajo desde 2019, con el menor número de homicidios diarios.
2: Aquí lo que podemos ver son los junios de los últimos años, desde el 2015, este junio de 2026 promedió 1.6 homicidios dolosos al día. Es el junio más bajo desde el año 2019, es decir, de los últimos 8 años. Si lo comparamos incluso con el año pasado, con el 2025, junio de 2026 presenta una reducción del 43%. Asimismo, la Estrategia Nacional de Seguridad Pública también muestra resultados cuando analizamos los delitos que más afectan a la población. En la siguiente gráfica se presenta la evolución de los delitos de alto impacto con la información desglosada de manera anual desde el 2015 aquí en el estado de Morelos. Como se puede apreciar, estos delitos presentan una disminución del 9% en el promedio diario al comparar 2025 con la cifra preliminar de 2026. Esto también después de varios años de un incremento constante en estos delitos. Ya los últimos dos años vemos este decremento.
0: Marcela Figueroa también detalló que existen importantes disminuciones en el promedio diario de otros delitos respecto al primer semestre del año, como son el robo a transporte con violencia, que se redujo un 30%, el robo a casa habitación con violencia con 23% menos y el robo de vehículo con violencia con 18% menos. Por su parte, el secretario de Seguridad y Protección Ciudadana, Omar García Harfuch, informó que derivado de la Estrategia Nacional de Seguridad, desde el inicio de la administración de la presidenta Claudia Sheinbaum hasta el 30 de junio, se han detenido a 2.243 personas, se han asegurado 858 kilogramos de droga y 519 armas de fuego, y se han desmantelado 6 laboratorios clandestinos para la fabricación de droga en el estado. Y sobre cómo ha impactado la Estrategia de Seguridad Federal en la percepción de seguridad que reportan los ciudadanos, tenemos la opinión de nuestro compañero Mariano Guevara, abogado y analista político.
3: La percepción de inseguridad en México va a la baja. Es importante destacar que es un resultado bastante importante que se está dando durante la gestión de la presidenta Claudia Sheinbaum. El día de hoy, en su conferencia matutina generada desde el estado de Morelos, se pudo hablar sobre toda la estrategia de seguridad que se está llevando a cabo por parte de nuestro secretario de Seguridad, Omar García Harfuch, en colaboración tanto con Sedena, Marina y Guardia Nacional. Toda una estrategia que se ha estado hablando, que se ha estado combatiendo desde la narrativa, pero también desde los hechos, como lo es la inteligencia, la coordinación entre las fuerzas estatales y las fuerzas federales para poder abatir o poder contrarrestar ciertos puntos específicos que son generadores de violencia, como lo son los laboratorios de narcóticos, como lo son ciertas cabecillas de grupos criminales. A inicios del sexenio del presidente López Obrador, en diciembre de 2018, la gente se sentía insegura en un 80% a nivel nacional. Esto quiere decir que 80% del grueso poblacional se sentía inseguro viviendo o residiendo en la ciudad que les correspondía del país. Esto tanto a nivel de las entidades federativas como en la Ciudad de México. Hoy, en junio de 2026, nos enfrentamos que en un 59% las personas se sienten aún inseguras, teniendo o estando los niveles más altos de percepción de inseguridad en ciudades como Irapuato, Culiacán y Reynosa. Pero también tenemos el contraste que hay alcaldías en la Ciudad de México donde la gente cada vez se siente más segura, donde también nos enfrentamos que hay estados como en Nuevo León, como en Yucatán, que también se sienten con una menor percepción de inseguridad. Y bueno, todos estos datos son relevantes. ¿Por qué? Porque al final de cuentas forma parte de una cifra oficial que en este caso lo genera el INEGI, pero además esto nos permite identificar si la gente al final de cuentas reconoce una propuesta, una idea de cómo poder gestionar la inseguridad a nivel nacional. Esto sabemos que es un malestar que viene aquejándonos al menos desde hace 20 años, pero que al movimiento de la transformación le ha tocado contrarrestarlo desde las causas hasta la coordinación entre las diferentes entidades federales y estatales que conllevan al Estado mexicano.
0: Muchas gracias a Mariano Guevara y cambiamos de temas. El exprocurador general de la República, Jesús Murillo Karam, obtuvo un cambio en las medidas cautelares que enfrenta por el caso de los 43 normalistas de Ayotzinapa. En este expediente, Murillo Karam está vinculado a proceso por los delitos de tortura, desaparición forzada y coalición de servidores públicos por la presunta manipulación de evidencias y el desvío de las investigaciones. Para este para este cambio de las medidas, nuestro compañero de Imer Noticias, Víctor Raúl Ramírez, nos tiene el reporte completo para darnos el panorama completo del caso.
4: ¿Qué tal, Gustavo Auditorio? Pues un juez federal modificó las medidas cautelares al ex procurador general de la República, Jesús Murillo Karam, quien está acusado por los delitos de desaparición forzada en el caso de los normalistas desaparecidos de Ayotzinapa. Un juez federal retiró la prisión domiciliaria a Murillo Karam y la sustituyó por un esquema de vigilancia menos restrictivo. Ahora, el ex procurador deberá portar un brazalete electrónico, permanecerá bajo supervisión judicial y no podrá salir de la Ciudad de México ni del país. Cabe señalar que la resolución del juez se sustentó en el estado de salud de Murillo Karam y en la duración del proceso, al no habérsele dictado sentencia en 2 años. Además, el exfuncionario no podrá acercarse a las víctimas o reunirse con personas distintas a sus familiares. Cabe recordar que Murillo Karam fue detenido en agosto del año 2022 y posteriormente ingresó al reclusorio norte de la Ciudad de México por su presunta responsabilidad en la desaparición de los 43 normalistas de Ayotzinapa. En el mes de abril del año 2024, un juez le modificó la medida cautelar de prisión preventiva a prisión domiciliaria debido a su estado de salud. Ese es mi reporte.
0: Muchas gracias a Víctor Raúl Ramírez. Y también en temas de seguridad, el secretario Omar García Harfuch dio a conocer que el presidente municipal de Temoac, en Morelos, Valentín Lavín Romero, quien fue asesinado hace 2 días en su oficina del Palacio Municipal, estaba bajo investigación por sus vínculos con el crimen organizado. Omar García Harfuch indicó que este 24 de julio indicó durante la conferencia matutina que el exfuncionario estaba siendo investigado por sus posibles nexos con células delictivas como los Aparicio y los Azules, quienes están vinculados a delitos de alto impacto como secuestro, extorsión, cobro de piso, narcomenudeo en la zona oriente del estado de Morelos. También detalló que se analiza la detención de la suegra de Valentín Lavín Romero, Andrea N., alias La Patrona, quien se desempeñó como tesorera municipal y fue identificada por la Fiscalía General del Estado de Morelos como probable operadora de una estructura delictiva, así como su relación con hechos violentos en la zona. Y pasamos a información de economía, porque luego de las 3 jornadas de revisión del tratado entre México, Estados Unidos y Canadá, la presidenta Claudia Sheinbaum calificó como muy buena esta reunión que sostuvo con el representante comercial estadounidense Jameson Greer el día de ayer. La presidenta señaló que luego de las recientes decisiones de la Suprema Corte de Estados Unidos y el nuevo decreto arancelario, sección 301, México no enfrenta nuevos aranceles adicionales, manteniéndose las condiciones comerciales previas bajo el T-MEC.
1: Fue una muy buena reunión. Van pues avanzando distintos temas que, ¿en qué línea, digamos, va Estados Unidos? Porque hay que decir que la revisión que se está haciendo pues es sobre una nueva visión que tiene el gobierno de los Estados Unidos de protección de su economía y de imposición de aranceles al resto del mundo, incluido México. Esa es su visión. ¿Qué le pasa a México? Se queda igual que como estaba. Todos los productos que se exportan dentro del Tratado de Libre Comercio tienen 0 arancel, con excepción de vehículos de acero. Y los productos que se exportan fuera del Tratado de Libre Comercio tienen un arancel del 10%, que es lo que ya teníamos antes. Es decir, México queda exactamente igual que como estábamos hace una semana.
0: Bueno, para ayudarnos a entender cómo avanza el T-MEC, qué pasa con estos aranceles, nos acompaña en el estudio Enrique Cárdenas, politólogo, lo recordarán porque fue el 10 de referencia sobre en la Copa del Mundo, pero es un periodista, es politólogo y también economista. ¿Cómo estás, Enrique?
5: Bien, bien, pues ya se acabó el Mundial, pero ahora empieza otro plano de juego de fútbol, yo diría, de un fútbol un poco más ríspido, ¿no? La negociación del T-MEC. Primero, retomamos lo que dijo la presidenta Claudia Sheinbaum. Efectivamente, no estamos hablando de un nuevo arancel a México, ¿no? Porque parece que cada que hablamos del tema de aranceles es como si fuera el día del cumpleaños de la oposición, porque empiezan a hacer fiesta por todos lados. La verdad es que no es un arancel nuevo, es una modificación a la sección 301, como bien mencionas, que es una... La sección 301 es parte de la Ley Comercial de Estados Unidos de 1974, que le permite al presidente de Estados Unidos o al titular del Ejecutivo imponer aranceles a otros países o medidas, tomando en cuenta varias cosas. Como ya casi, yo siento que como ya no le encuentra por dónde darle, ahora recurre a esta sección que habla del trabajo forzado, cuando, bueno, también hay que decirle a la audiencia que esto se basa en las políticas nacionales de Estados Unidos, ¿no? No quiere decir que en México no exista protección a los obreros, ni nada por el estilo, sino que pues es una forma de tratar de mantener viva una narrativa que definitivamente ha sido más un discurso que una realidad, ¿no? O sea, hoy podemos hacer un balance de qué es lo que ha ocurrido en Estados Unidos y en el mundo desde que Donald Trump anunció, bueno, los nuevos aranceles desde que regresa a Estados Unidos, ¿no?
0: Y se cumple un año, ¿no?
5: Se hoy. Cumple un año, exactamente. Y me parece bastante, pues, revelador algunos datos que te traigo, ¿no? Para empezar, estos aranceles que se han impuesto, tanto globales como pues específicos a ciertas partes del mundo o a ciertos países, lo que han hecho o el discurso bajo el que fueron implementados era buscar la reorganización industrial de los Estados Unidos y revalorizar, ¿no?, la industria manufacturera de los Estados Unidos, cosa que no ha pasado. Y principalmente, y creo que aquí está el verdadero punto de inflexión que jamás escucharemos hablar a ningún político estadounidense, el gran discurso de Donald Trump era reducir el déficit, ¿no?, que tenía Estados Unidos con los países con los que tenía una relación comercial, con la mayoría de países, algo que no ha ocurrido, ¿no? ¿Qué es lo que ha ocurrido? ¿Qué es lo que se ha ocurrido desde que Donald Trump anunció estos aranceles? Vamos a empezar por el caso de China, ¿no? China, antes de los aranceles de Trump, participaba Estados Unidos, el 21% de todo lo que importaba de otros países era chino. Con los nuevos aranceles, que para China han sido muy específicos, se llegó a reducir esta cantidad hasta el 9%. ¿Pero qué es lo que ocurre? El déficit comercial con China no se reduce, al contrario, se incrementa. Incluso en mayo de este año, Estados Unidos rompió el récord de déficit global de la historia de los Estados Unidos, ¿no? Ya casi, ya a más de medio año de la imposición de los aranceles y de la entrada en vigor de los aranceles de Donald Trump, ¿no? Entonces, ¿qué es?
0: O sea, sigue importando más de lo que exporta.
5: Efectivamente. ¿Qué es lo que pasa en el mundo del análisis del narcotráfico? Existe una cosa llamada el efecto globo, ¿no? Que ya lo hemos platicado, que es, tienes un globo, le picas de un lado, lo que hace es que el aire se vaya para otro lado. Eso es lo que pasa con el crimen organizado, ¿no? Destruyes algo y ese comercio se traslada a otros lados. Es una lógica que podemos trasladar a esto, ¿no? El flujo comercial que tiene con China es tan importante que le pica de un lado, que es lo que se hizo una triangulación, ¿no? Y ahora hay nuevas rutas comerciales, ¿no? Que se usa el sudeste asiático, Latinoamérica, incluso México, con el nearshoring. Y los productos siguen siendo chinos. Lo único que se hace es que se incrementa el costo porque dan una ruta de triangulación, ya no son viajes directos de las exportaciones chinas a Estados Unidos. ¿Y qué es lo que pasa? ¿Quién es el realmente afectado? El ciudadano de Estados Unidos, ¿no? Un estudio, este dato me parece importantísimo. Un estudio hecho por Brookings Institution y la Universidad de Yale reveló que entre el 86 y el 90% del costo que se traslada de los aranceles lo recibe el consumidor local de Estados Unidos, el consumidor final. O sea, entre 86 y 90% de lo que se le subió a un producto a causa de los aranceles de Donald Trump, el que lo paga es el estadounidense promedio. Y no solo eso, la carga anual por hogar, este es del Tax Policy Center, la carga anual por hogar, en este ya, pues ya se puede hacer un análisis de un año completo, incrementó de $700 a $1,000 anuales por hogar, lo que tienen que gastar para tener la misma vida que tenían antes de los aranceles de Donald Trump. ¿Qué es lo que estamos viendo? Que los aranceles de Donald Trump tienen, y esto lo puedo decir de una forma bilateral, dos efectos, ¿no? Por un lado, es una reforma fiscal estadounidense disfrazada, ¿no? O sea, lo que Donald Trump logró es recaudar más impuestos, pero a diferencia de los
0: estadounidenses.
5: Exacto. Y a diferencia de los impuestos que ya existen, que cómo funcionan los impuestos, así como funcionan en México, el que tiene más, paga más. Si tú recibes 20,000 pesos, el 16% es el IVA. Si tú recibes 100,000 pesos, el 16% sigue siendo el IVA. En Estados Unidos es lo mismo, el problema es que ahorita no se le está, con esta reforma fiscal disfrazada de arancel, no se le cobra a los que más tienen. El impuesto que se recauda al ciudadano a pie, al que consume todos los días huevo, al que consume todos los días, y ese era por el lado del déficit. Ahora, por el lado del otro discurso que nos vendió, que fue el de la reestructuración de la manufactura local, hay un dato también muy importante.
6: Entre mayo de 2025 y el final del año, o sea, la mitad de 2025, se perdieron 76 mil empleos del sector manufacturero en Estados Unidos. La causa, el encarecimiento del acero y los productos básicos de la industria, como los componentes electrónicos, que son a los que Trump les puso aranceles. Entonces, ¿quién es el más afectado? El ciudadano estadounidense. ¿Qué son los aranceles? Ya voy por una tercera vía, pero de entrada es una reforma fiscal disfrazada y es también pues algo que perjudica a las empresas, ¿no? Ya hablaremos del discurso político que significan, porque esa es otra vía de análisis que también vale la pena tocar, pero sin duda en términos económicos no hay forma de que esto sea. ¿Por qué? Y ahora, el gobierno de Estados Unidos se volvió dependiente de los aranceles. ¿Por qué? Porque lo que sí lograron es que hay récord de recaudación para el Tesoro. Pero ¿para qué se usa esto? Pues para poder seguir financiando
0: la guerra,
6: los proyectos de Trump. Les decía que en mayo de 2026 el récord de déficit se rompió. ¿Cuál es la pieza que está en medio de esto? ¿Por qué se dio? Por el nivel de importación que hicieron las empresas estadounidenses de inteligencia artificial. ¿Para qué se está utilizando la inteligencia artificial en Estados Unidos? Para la guerra. Entonces, todo es un círculo en el que el problema para Trump, y creo que esto es lo que vale la pena también recalcar, es que ya, como lo mencionaba, su gobierno se volvió dependiente, ¿no? Ya su gobierno no podría, en abril de este año ya vimos cómo cerró el gobierno, porque no llegaban a un acuerdo monetario los legisladores. ¿Por qué? Porque el dinero no está alcanzando. Entonces, llega un punto en el que Trump necesita buscar ese tipo de discursos como la sección 301, para poder explicar cuál es el objetivo de sus aranceles y por qué volver a implementar nuevos aranceles. Entonces, yo lo que creo es que, ¿qué es lo que genera esto? Pues que los países se vean obligados a voltear hacia otros lados, ¿no? Y el ejemplo más claro de todo esto son los BRICS. Los BRICS ya hubo una propuesta para crear su propia moneda, ¿no? ¿Por qué? Porque los bloques económicos están haciendo comercio entre ellos y dejando de lado a Estados Unidos. Y algo que no debemos olvidar como parte de este sistema económico global es que Estados Unidos no tiene la capacidad para producir todo lo que consume el mismo Estados Unidos.
0: Y bueno, también ahí está su deuda de 40 billones de dólares.
6: Exacto, la deuda más grande de la historia, ¿no? Entonces, ¿cuáles han sido los resultados de los aranceles a un año? ¿Cuál es el balance general? Uno, no se cerró la balanza comercial, el déficit está en niveles históricos. Dos, se ha alejado de ciertas regiones económicamente, pero solamente se han hecho, pues,
0: otras rutas. Se han alargado
6: y eso ha generado más costos. Las exportaciones de Estados Unidos. Este dato también está interesante. Un estudio reveló que por cada punto porcentual que Trump le pone a un país, las exportaciones con ese país bajan 2%. Estamos hablando de que por cada, o sea, que es el doble lo que les está afectando de lo que les está beneficiando, ¿no? Porque, en esto ya vemos que los países pequeños que les exportaban es donde más se ve reflejado este efecto negativo, pero no deja de ser el principal resultado o el principal balance que los que están pagando más son los estadounidenses, ¿no? Y recordemos que la cadena. Hay un término que es el que Estados Unidos buscaba implementar, que es el rerouting, ¿no? Que en términos comerciales se dice que la cadena de suministros pues se reubique. No se ha logrado. Efectivamente, Estados Unidos no se ha vuelto autosuficiente. A diferencia de otros países que sí están apostando para la autosuficiencia, como el caso de México.
0: Bueno, pues ya hace un año se advertían muchas de estas cosas, ¿no? Uh-huh. El hecho de que los aranceles los iban a pagar los estadounidenses, la dificultad de reindustrializar Estados Unidos, de reactivar la industria de Estados Unidos, y bueno, pues parece que se ha ido cumpliendo este pronóstico.
6: Efectivamente, y yo creo que también es una burbuja, porque Estados Unidos, todo este discurso geopolítico que es del que hablábamos, lo ha basado en la incertidumbre. Recordemos que en la economía global la incertidumbre lo es todo y Estados Unidos apuesta a eso, amenazar para crear incertidumbre en las economías que ya no está funcionando.
0: Pues ahí lo tienen. Muchísimas gracias, Enrique Cárdenas.
6: Gracias, Jesús.
0: Y así llegamos al corte de la media hora en Punto de Referencia. En Contraste, nos quedamos unos minutitos platicando con ustedes en redes sociales, @MXReferencia. Brínquense unos minutitos para hacer más grande esa comunidad informativa y volvemos en Punto de Referencia en Contraste con más información.
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0: Estamos de vuelta en Punto de Referencia en Contraste a través de las frecuencias de Imer Noticias, la red Altavoz Radio, TV Migrante en su televisión, y recordarle a toda la gente que nos escucha a través de Imer el WhatsApp para que se comuniquen con nosotros, 5566-312427, y continuamos con información binacional de migración, porque ya son más de 43 mil migrantes que han sido detenidos en Estados Unidos solamente en junio de 2026, lo que significa un nuevo récord mensual bajo la gestión del presidente estadounidense Donald Trump, así como el mayor número de detenciones desde mayo de 2019. De acuerdo con datos del Servicio de Control de Inmigración y Aduanas, mejor conocido como ICE, la cifra de personas en centros de detención es de casi 66,000. De ellas, el 79% no tenía antecedentes penales. Tras la muerte de dos ciudadanos estadounidenses en redadas migratorias masivas y la destitución de Kristi Noem, las detenciones han sido más discretas bajo el liderazgo actual del secretario de Seguridad, Mark Wayne Mullen. Entre las nuevas tácticas está la restricción de las solicitudes de asilo, el hacinamiento en los juzgados de inmigración y la detención de inmigrantes que representan para controles rutinarios. Los que se presentan para controles rutinarios, bueno, pues ahí también los detienen. Es un nuevo récord. Al parecer, pues es menos escandalosos los operativos, salvo las lamentables muertes de mexicanos que hemos visto en las últimas semanas. Bueno, parece que estos operativos son cada vez menos aparatosos, pero han logrado tan solo en junio la detención de 43,000 migrantes por parte del ICE y ya son 66,000 en los centros de detención. Y mire, escuche usted esta noticia porque tiene jiribilla, tiene el engañito. Un grupo de millonarios británicos, entre ellos el exfutbolista Gary Lineker y el músico Brian Eno, pidieron, junto con otros casi 100 millonarios, aumentar los impuestos a las grandes fortunas para combatir la desigualdad y fortalecer los servicios públicos. Esta petición fue presentada en una carta abierta firmada por 120 integrantes del grupo Patriotic Millionaires de Reino Unido, quienes aseguran que los más ricos pueden aportar más sin afectar a la clase trabajadora. Esta propuesta consiste en aplicar un impuesto anual del 2% a los patrimonios superiores a 10 millones de libras, y sus promotores sostienen que ese gravamen permitiría recaudar miles de millones de libras para invertir en salud, en educación, en infraestructura y reducir la creciente desigualdad en el Reino Unido. ¿Y por qué digo que tiene jiribilla? Porque, bueno, pues es como una lavada de cara para las grandes fortunas. El 10% más rico en Reino Unido acumula en promedio más de 10 millones de libras, mientras que la riqueza o el patrimonio del resto de los de las personas en Reino Unido apenas llega a los 16 mil libras, y eso incluye las deudas. ¿Y por qué es un lavado de cara? Bueno, porque durante los últimos 10 o 15 años en el Reino Unido se ha aplicado una política de austeridad. No han crecido los salarios en el Reino Unido. Incluso hay estudios que demuestran que es la caída del poder adquisitivo del salario más fuerte incluso desde las guerras napoleónicas, y gran parte de este fenómeno impacta en los bolsillos directamente de los más ricos, por ejemplo, en la vivienda, cuando ante la inflación, ante la disminución de las tasas de interés en Reino Unido, es más barato comprar casas, comprar departamentos, comprar edificios. Eso aumenta el valor de esos edificios, aumenta el valor del 10% más rico y deja a los más pobres sin casas y sin oportunidad de adquirir una casa. Además, bueno, pues la City de Londres, este gran paraíso fiscal que está en el centro de Londres, pues ha hecho del mundo financiero pues un gran cáncer en Inglaterra y extrae riqueza en vez de generarla. Entonces, es más un lavado de cara de este 10% más rico. Bueno, les damos el 2% y no busquemos cómo regularizar a la City de Londres, cómo abrir, transparentar sus negocios para que paguen realmente los impuestos que tendrían que estar pagando. Recordemos que, bueno, es un paraíso fiscal y, por lo tanto, no paga impuestos. Por otro lado, algunos economistas, por ejemplo, Varoufakis, quien acuñó este término de tecnofeudalismo, también lo que apuntan es que se están dando cuenta los grandes, los millonarios, que se está enfriando la economía. Entonces, tienes que aportarle un poquito, un pellizquito del 2% te permitiría mantener medio moviéndose la economía para que se siga gastando el dinero y se siga moviendo la economía. Por eso digo que hay que tener mucho, mucho cuidado con estas noticias y cómo nos venden estas noticias de que los ricos, el 10% más rico quiere dar 2% de su riqueza en impuestos. Bueno, cambiamos porque la situación alimentaria en la Franja de Gaza ha mejorado desde el alto de fuego en octubre de 2025, pero sigue siendo extremadamente frágil. Así lo advirtió la clasificación integrada de la seguridad alimentaria en fases, IPC por sus siglas en inglés. Este organismo alertó que si continúan reduciéndose los flujos de ayuda humanitaria por falta de financiación y restricciones operativas, principalmente las restricciones son por parte de Israel, más de 1.4 millones de personas, casi dos tercios de la población del enclave palestino, del territorio palestino, podrían sufrir hambre aguda antes de que termine 2026. La IPC proyecta que más de 1.4 millones de personas, equivalentes al 67% de la población en Gaza, podrían enfrentar hambre aguda para fines de este año, por encima de los cerca de 1.4 millones.

0: y no al fin de la crisis. También se estima que cerca de 75 mil niños menores de 5 años requerirán tratamiento por desnutrición aguda de aquí a 2027. Bueno, por eso tenemos que seguir insistiendo y poniendo la lupa sobre la Franja de Gaza, sobre el genocidio y el papel de Israel en esta, en este genocidio y en esta hambruna. Cambiamos de tema. Si quieren seguir informándose sobre la situación de Gaza y Medio Oriente, los invitamos a seguir nuestro canal de WhatsApp, punto de referencia, donde también encontrarás toda esta información actualizada en el momento. Y vamos, es viernes, tenemos el No Es Meme de Osvaldo Islas. Vamos a echarle un ojito al No Es Meme.
1: No Es Meme. Esta semana, la derrota de la selección argentina en la final del Mundial se volvió tendencia en las redes sociales, y no precisamente por el partido, sino por el comportamiento de sus aficionados.

0: Pero parece que esto de los hinchas argentinos violentos en el fútbol no es nuevo, ya que en el 2025, la entonces ministra de Seguridad de Argentina, Patricia Bullrich, advirtió que había 15.000 personas que no podían ingresar a los estadios de Estados Unidos para el Mundial de Clubes de ese año. Incluso lo hizo de una manera muy peculiar.
1: Un listado de todas las personas que en la Argentina tienen derecho de admisión. Como verán, acá tenemos 15.000 personas que son las que van a estar en estas listas y no van a poder entrar en los estadios.
2: Vive, vive, muere. Vive, vive, vive, vive, muere.
0: Y ya que estuvo de moda ponerse la playera de Argentina, el que no dejó pasar su momento fue el gobernador de Nuevo León, Samuel García, quien, utilizando su muy peculiar carisma y su machismo arraigado,
3: tú ve la cámara, estás enseñando mucha pierna,
0: quiso jugarle al argentino.
4: Y ya me puse la de Argentina, así que en una hora que se acabe el juego,
5: mira,
4: si casualmente, espérame, estoy hablando.
0: Aunque lo único que logró fue pasarle su buena suerte.
4: Si casualmente pierde Argentina, pues ahora sí estoy bien salado.
0: Y hablando de política mexicana, parece que quien debería darles consejos de motivación a los argentinos antes de salir al campo es la magistrada Lucila Ayala, ya que demostró que no conoce la derrota y aseguró que será la próxima gobernadora de Sinaloa.
6: Eres el jugador más influyente del equipo. Si tú sales a triunfar, ellos te seguirán.
7: ¿Una diputación local?
8: No, voy a ser gobernadora, primero Dios, porque soy la mejor.
7: ¿La mejor?
8: Sin duda.
9: ¿Qué?
8: Soy la mejor porque soy la más honesta, la de mayor presión, la de mejor currículum, la de mejor preparación.
10: Guapo, poderoso, asombroso, hoy hermoso, soy precioso, arborioso.
8: La popularidad está en otros frentes, pero yo ya gané.
9: ¿Por qué lo firmo? ¿Por qué?
8: Porque ya gané. Ya gané la gobernadora y se lo van a ver.
11: ¡Ay, manifiesto, manifiesto, manifiesto!
0: Y ya para rematar, quien acabó igual de quemado que los argentinos fue el expresidente Vicente Fox. Pues ahora dijo que él mete las manos al fuego por el exgobernador de Baja California, Ernesto Rufo Apple, quien resultó formar parte de una red de contrabando de combustible que iba de Estados Unidos a México.
12: Yo meto la mano al fuego por Ernesto Rufo y lo haré mil veces si es necesario. Creo en él, le conozco, sé la calidad de persona que es, sé su integridad, su honestidad, conozco a su familia, conozco su vida, conozco su gobierno.
13: Mi amiga personal y he estado en todos los cumpleaños de sus hijos.
0: Aunque ya a estas alturas, que el expresidente Fox meta las manos por alguien al fuego, no es garantía de nada.
12: Y Maru igual, dándonos la muestra de buen gobierno, absoluto buen gobierno.
14: Ojalá y Xóchitl nos cubra eso, a trabajar cabrones, como dice Xóchitl.
5: Bueno, este fue el No es Meme de la semana. Los que sí han seguido con los memes son nuestros hermanos argentinos y, bueno, el internet, que, bueno, han pasado muy mal la derrota, la han procesado muy mal la derrota en la Copa del Mundo, y por eso tenemos la siguiente nota.
15: La afición argentina demostró una vez más que no sabe perder, y cuando el fútbol no les da la razón, prefieren inventarse una conspiración antes que aceptar la realidad. La Copa del Mundo 2026 terminó en la cancha, con España levantando el título tras vencer al albiceleste. Pero en las redes sociales, la derrota argentina se convirtió en un delirio colectivo. En lugar de asumir el resultado, se desató una ola inédita de victimismo digital. Miles de firmas para repetir la final, denuncias de un supuesto robo arbitral e historias insólitas como la teoría del periodista Eduardo Feli sobre una supuesta amenaza del FBI para desestabilizar al equipo argentino. En las últimas horas, una campaña impulsada por aficionados argentinos ha reunido casi 100.000 firmas para pedir que la FIFA repita la final. Los promotores acusan, sin pruebas verificables, que el árbitro influyó en el resultado y hablan de una supuesta corrupción durante el encuentro. Sin embargo, el reglamento de la FIFA no contempla repetir un partido por una petición en internet. Toda esta polémica creció porque tras la final se registraron enfrentamientos entre aficionados y altercados protagonizados por algunos jugadores argentinos sobre la cancha. Hechos que continúan bajo revisión por parte de la FIFA. Diversos creadores de contenido argentinos reforzaron la narrativa de que el albiceleste disputó el torneo contra todos, asegurando que existía una campaña internacional para perjudicar al equipo antes, durante y después de la final. Al final, España ganó el Mundial, pero la verdadera final se está jugando en Internet, donde la desinformación, las teorías de conspiración y la polarización están convirtiendo un partido de fútbol en una batalla para imponer una versión diferente de la historia.
5: Bueno, por eso, como decíamos al principio, una cosa son los memes, una cosa es el relajo, una cosa es pues traerlos de cochinito porque perdieron, y otra cosa es que los medios argentinos digan que hay una campaña de odio en su contra. Pero bueno, pasamos a platicar de cosas más amables. Ya está en el estudio Diego Pardavé para platicarnos de cuando el rock se pierde, cuando el registro del rock se pierde.
16: Hola, Gustavo, saludos a toda la gente que ya está con nosotros. Y sí, hubo una tragedia en el año 2008 que en su momento poco se mencionó y se enfocó más a la pérdida de un escenario que era muy importante dentro de las atracciones que tienen los estudios de Hollywood, el de manera particular de los estudios de Universal. Se incendió el primero de junio del 2008. Los trabajadores de Universal estaban haciendo unas reparaciones en un set que se utiliza generalmente para las películas de época, cuando se han hecho cintas que hablan del siglo XVI, XVII, XVIII, de aquella época de las 13 colonias de los Estados Unidos. Se incendió este escenario y afectó a varios edificios contiguos a este set de atracciones turísticas. Lo que no se mencionó entonces y brincaría hacia finales de la década pasada, por ahí del 2018 y 19, se dio a conocer que en ese incendio se perdieron casi 500,000 de canciones originales de un gran número de artistas, no solo del rock, sino de la historia de la música popular, incluyendo mexicana. Y ahorita explico por qué. Se perdieron ahí 500,000,000 de canciones, pero no es nada más la canción per se, sino el registro en cómo fue grabado. Cuando los que trabajan con audio saben lo que es un máster, el máster es cuando tomas todos los elementos que conforman a un programa de radio, un programa de televisión o a una canción en particular, y los unes y creas la canción que tú vas a escuchar, el programa que se va a entregar. Pero también se perdieron las cintas que contenían los elementos individuales de cada una de estas canciones. Imagínate, de repente, no sé si te guste David Bowie. Bueno, pues de David Bowie se perdieron todos los masters originales de sus grabaciones. ¿Qué quiere decir? Que aquellas que contenían los coros, la voz de David Bowie, las guitarras, todo eso que utilizaban para mezclarlo y crear el disco final, que decían, súbela a la guitarra, ponle más al bajo, todo eso se perdió. 500,000 canciones se perdieron, 175,000 masters, que no son solo de canciones, sino de discos completos.
5: ¿Y qué material, en qué material estaban guardados? ¿Es lo mismo que la celulosa de las películas?
16: Es algo similar, son las cintas de carrete. Generalmente, si te vas a la historia de la grabación ha tenido diferentes formatos donde se recibe. Incluso las primeras grabaciones de jazz, de blues, no se registraban como tal en cinta magnética, sino se registraban directamente en laca, directamente en un acetato. Así son las primeras grabaciones, por ejemplo, de Elvis Presley, no existen en cinta, sino se registraron en un acetato. Pero una vez que se empezaba a grabar en estudios profesionales, se grababan en cintas magnéticas, que son como las que teníamos en los cassettes, uh-huh, pero de mayor tamaño, y dependiendo el tipo de cinta, habían 2, 4, 8, 16 pistas. ¿Qué quiere decir esto? Que en una cinta, imagínense ustedes una agujeta, en cada una de estas agujetas tiene diferentes capas donde tú podías poner, en la pista 1 va la voz, en la pista 2 va la guitarra, en la pista 3 se podía dividir y tú ya hacías la hora de la mezcla. Todo eso se perdió y es muy grave, sobre todo porque no existen copias de ello. Existen copias de las canciones como tú ya las conoces, pero si de repente quieres sacar una edición especial del Sargento Pimienta, donde nada más se escuche la voz de John Lennon, pues ya no existe, porque ya se perdió ese material.
5: No, te preguntaba porque, por ejemplo, el incendio de la Cineteca, o sea, el material es muy inflamable, el de sí, las películas, por eso preguntaba si era
16: igual. Es igual, es muy inflamable lo que pasó en el incendio de la Cineteca, por ahí de 1984, 80. Si no me falla la memoria, cuando todavía se encontraban en lo que los estudios Churubusco, ahí estaba originalmente la Cineteca Nacional y tenemos este terrible incendio. Muchas películas originales de la llamada época de oro del cine mexicano también se perdieron, se conservan copias. Pero insistimos, ¿cuál es lo grave de que muchos de estos catálogos Luego tenían canciones inéditas. No siempre hemos conocido todo lo que grababan los artistas, y mucho de este material de John Coltrane, de Aretha Franklin, de Buddy Holly, y cuando hablo todos estos artistas que te menciono, cintas con material inédito, canciones que no se habían estrenado porque consideraron que no era el momento, se perdieron para siempre.
5: Es curioso, ¿no?, cómo el fuego siempre ha ido acabando como con gran parte del valor cultural de la humanidad, ¿no? O sea,
16: sí.
5: Puedes ir para atrás hasta Alejandría, ahora que está de moda la Odisea.
16: Sí.
5: Pues gran nos quedó la Ilíada y la Odisea, pero en medio hay muchas historias que, bueno, por ahí Virgilio pudo recuperar en la Eneida, pero que también se perdieron en incendios, que los perdimos. Y bueno, pues ahora la música. Ahora, mi otra pregunta es, ¿por qué Universal tenía esa cantidad de música? ¿Le correspondía o cómo está
16: la música? La fue comprando. Algo que ha ocurrido desafortunadamente en el mundo de la música es de que han ido desapareciendo los sellos discográficos. Originalmente cualquiera, cuando digo cualquiera, si tú tenías el dinero suficiente, el capital, podías crear tu propio sello discográfico. El llamado rock independiente o la música independiente no es algo de los años 90 o de esta época, es algo que ha existido a lo largo de la industria musical. Siempre han habido pequeños sellos que tal vez eran locales. Un ejemplo, la Sun Records, donde Elvis Presley grabó, era un sello exclusivamente para el sur de los Estados Unidos, que tenía una distribución local para el estado de Tennessee, lograban llegar a Texas, algo de Alabama, y párale de contar, porque no tenían la capacidad económica para generar discos a nivel nacional. Era cuando entraban los grandes sellos discográficos, como la Columbia Records, como la RCA Victor, que estos eran enormes monstruos, o la EMI, que era una compañía discográfica británica que estaba unida a una compañía discográfica estadounidense que era Capitol Records. Cada una de estas discográficas, bueno, tenían su propio catálogo de artistas y habían pequeños sellos independientes. Por ejemplo, Led Zeppelin no estaba con un gran sello, estaba con un pequeño sello independiente llamado Atlantic Records, que tenía un gran catálogo de músicos de blues. Pero conforme van creciendo la economía y la venta del disco va disminuyendo en las décadas subsecuentes de los años 60, porque empezó a ir en picada muy lenta, fue una muerte muy lenta, la de la venta física de la música, esto provocaría que los pequeños sellos ya no pudieran mantenerse. Entonces llegaban los grandes grupos como Warner Music, como Sony y como Universal, llegaban y decían, pues te compro tu catálogo. Entonces yo llegaba con dinero y te compraba todo tu catálogo, todos tus artistas ahora me pertenecen a mí. Y los artistas no reciben beneficios económicos de ello, porque ellos ya les pagaron por la canción, por la grabación. Esto también viene, entonces, Universal, hoy día nada más existen tres sellos a nivel mundial, que es Universal, Sony y Warner. Ellos son los dueños de prácticamente toda la música del mundo. Es cierto, hay pequeños sellos por ahí que siguen subsistiendo, pero son los menos. Y estos sellos compraron el material y se hicieron dueños de estos catálogos. Entonces, el que se pierda la música de Universal es sumamente grave. ¿Por qué? Porque aunque existen pequeñas copias de que se tienen los discos, todos los discos de David Bowie existen, pero se tienen copias de los masters. ¿Pero qué es esto? Una copia en dos canales, canal izquierdo, canal derecho, de lo que se tenía. Si quieres hacer otra mezcla, la mezcla del 2026, ya no se puede realizar. Y hay otro problema. Estas copias físicas, mientras más se utilicen para generar nuevos prensajes en CD, en LP, van perdiendo calidad. Entonces también ese es un problema, el desgaste en estos masters que nos han quedado.
5: Bueno, pues por ahí puede entrar la inteligencia artificial esta del director del...
16: De Peter Jackson.
5: De Peter Jackson, ¿no? ¿Podría ahí ayudar a remasterizar?
16: No podría, porque a final de cuentas los masters son... Este micrófono va a un canal, mi voz, imagínense a toda la gente que amablemente nos está escuchando, que dijeran, la voz de Diego va a ir solamente a un canal y la de Gustavo a otro. Y así se grabaron y yo de repente puedo decidir que las vamos a mezclar o no. La inteligencia artificial lo que hace es decir, bueno, voy a identificar qué patrones sonoros no corresponden a la voz de Gustavo. Los que no correspondan los voy a tratar de eliminar, pero siguen presente ahí. Y aún así, en tu voz va a haber pérdida porque se puede llegar a filtrar algo de mi voz porque tal vez tengamos ciertos matices iguales. En estas ocasiones va a pasar lo mismo. Seguramente van a utilizar la tecnología, la inteligencia artificial, pero va a haber una degradación del sonido. Van a haber elementos que se van a perder. Por eso es lo grave. De esto es como si perdiéramos ahorita, o lo que ha ido ocurriendo desafortunadamente poco a poco, con la última cena de Leonardo da Vinci, que se encuentra en un pequeño monasterio, que era una pequeña capilla donde era el comedor. Pero el paso del tiempo, la Segunda Guerra Mundial, todo esto ha ido afectando, y pues por más que se tengan copias, cada vez se ve menos el original, y es lo que puede ocurrir. Tal vez a ti y a mí no nos va a tocar, pero a las generaciones futuras sí.
5: Y tendríamos entonces que presionar a esas grandes empresas porque tengan un buen resguardo, pues todo este material de la humanidad.
16: Y se genera la pregunta, ¿dónde están los originales de todos los tesoros culturales que ha creado la humanidad en nuestra historia? Porque, ¿qué ocurrió con el incendio de Nuestra Señora de París? Que fue por ahí del 2022, 2023, un terrible incendio, donde piezas históricas de distintos siglos se perdieron irremediablemente. ¿Dónde se están? Imagínate que ocurriera una catástrofe. ¿Qué va a ocurrir con todo lo que está en el Louvre? ¿O todo lo que está en el Museo de Antropología e Historia? ¿Se tienen reservas? ¿Se tienen bóvedas capaces de resistir un sismo que pudiera poner en peligro? Por supuesto, la vida de las personas es lo más valioso. Pero ya cuando hablamos de este tipo de manifestaciones artísticas, creo que a todos nos debería de importar.
5: Sí, es una buena reflexión. ¿Qué va a pasar con todo ese material?
16: ¿Y sabes que no pasó nada? En el 2020 se le demandó a Universal. Los artistas dijeron, oye, ¿cómo que se perdió? ¿Cómo que no tenías preparado las cámaras para en caso de un incendio se sellaran, hubiera filtros? Y un juez de Estados Unidos dijo, no procede, porque las cintas ya le pertenecían a Universal y no pueden decir nada. Todos los masters originales de Nirvana, todo el trabajo inédito que se haya quedado por ahí perdido de Kurt Cobain, se perdió.
5: Es interesante, ¿no? Pues también ahora con la inteligencia artificial, este escaneo que han hecho de millones de libros Anthropic, sí, y que ya incluso compra editoriales muy pequeñas para eliminar los libros, pues también ellos están adueñando de todo este conocimiento y todo este trabajo humano.
16: Eso es algo que no se está hablando. ¿Qué está ocurriendo con la digitalización de los libros? Se va a decidir qué te entrego y qué no. Y si había libros peligrosos, si habría tratados que no queremos que se lean, pues va a ser lo mismo que ocurrió en su momento cuando el Gran Concilio decidió qué parte es la Biblia y qué parte no. Tan solo para dar un ejemplo de lo que puede ser la selección no natural de lo que queremos contar.
5: Bueno, pues ahí tiene. Muchísimas gracias, Diego.
16: No, hombre, gracias a ustedes y un abrazo a toda la gente que nos escucha.
5: Y bueno, invitarles a escuchar el nuevo disco de los Rolling, ¿no?
16: Sí, busquen Foreign Tongues de los Rolling Stones, se la van a pasar muy bien, créanme. Sigo bailando con él.
5: Oigan, antes de despedirnos, la presidenta Claudia Sheinbaum, en un tuit publicado hace unos minutos, confirmó que Estados Unidos ha vuelto a abrir el mercado vacuno de nuestro país a Estados Unidos a partir de finales de agosto. La presidenta ha felicitado al sector ganadero de nuestro país, pues, que ha superado pues todas las pruebas, todos los requisitos del gobierno estadounidense. Se reabre a final de agosto este mercado hacia Estados Unidos. Buenas noticias. Y bueno, esta información está actualizada en todas nuestras redes sociales, en TikTok, en Instagram, en X, en Facebook. Y agradezco a toda la gente que hace posible este programa, a nuestro querido amado Salvador, que esperamos, le mandamos un abrazo, que esté muy bien. Soy Gustavo Ramírez. Nos escuchamos el próximo lunes.

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0: Ya entramos al terreno de las grandes de la B. Bienvenidos todos, buen regreso a casa para aquellos que van manejando, hágalo con mucha precaución. Si usted nos lleva en su radio portátil, gracias, infinitas gracias por disfrutar de la música, el tono elegante de la radio. Es la XEB en el 1220 de AM, gracias a todos los que nos enviaron sus saludos, Rosy Flores, Gabriela Morlet, muchas gracias. Buenas tardes a todo el staff, dice don Héctor Jiménez, gracias. Cada uno de ustedes va nutriendo esta gran familia y se suma con la calidez que nos representa, el de la música. Tuvimos a Yuri al inicio de este bloque, la canción Deja. Los Miranda y Rodeo de la Cadena, Ven que te quiero. Además, Maciel, Rosas en el Mar, una canción de Luis Eduardo Aute. Y esto último se llama De color de rosa. Escuchamos a Prisma, esta canción que se hizo popular en estos últimos tiempos porque se usó, se cantó, se interpretó en una serie, en la serie de Mentiras, y bueno, eso volvió a poner en el reflector a su cantante Prisma, Silvia Tapia, de nombre artístico es Prisma, quien por cierto regresó también a los escenarios en mayo de este año tras varias décadas de ausencia. El 8 de mayo de este 2026 se presentó en el Auditorio Nacional, justo durante el concierto de Despechadas, donde interpretó este icónico tema de los años 80, De color de rosa. Vamos a hacer una pausa. Carlos Oseguer está en los controles. Yo soy Rodrigo González. Le acompañamos hasta las 8 de la noche.
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En las grandes de la B, la voz de Amparo Montes, de Gonzalo Curiel, nos cantó Temor. Mandarinas y Limones con Lore Aquino, Niño Van y Los Macorinos. Y al inicio, de Indalecio Ramírez, Que Sepan Todos, fue Pepe Aguilar. Pepe Aguilar esta semana dio a conocer otro sencillo, que también es un clásico, pero se trata ni más ni menos que de esa obra que encumbró también a otra gran voz, al rey del bolero ranchero, de José Baca Flores, Esclavo y Amo. Solamente que en esta versión que presentó Pepe Aguilar esta semana, se trata de una versión sinfónica. En 2025 se presentaron en Estados Unidos, en el, como sede, el Hollywood Bowl, y tuvo a su hijo, a Leonardo Aguilar, a Ángela Aguilar, hijos de Pepe, y entonces hicieron una presentación sinfónica, una orquesta interpretando grandes clásicos de la música que generalmente usted y yo nos la sabemos de principio a fin, pero en versión mariachi. Y aquí lo hicieron sinfónico y les resultó. Y bueno, de aquella presentación de agosto de 2025, hoy, en esa semana, mejor dicho, sacó Esclavo y Amo, en esta versión sinfónica con Los Aguilar. Bueno, momento de hacer una pausa. Los números de contacto, 5549-122039, nuestro número de WhatsApp, Facebook, XEB, La B Grande, y de vuelta, leo sus comentarios.

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Este fue un clásico de clásicos, Ódiame, en la voz de Noel Chagris y la Santa Cecilia. Antes escuchamos a Damaso Pérez Prado con esta versión, su versión de Guaglione, que quiere decir chico o joven en italiano. Y ya no recuerdo si les había contado a ustedes, si mal no estoy, sí, porque creo que la tuvimos en la hora instrumental y orquestal, ¿verdad, mi estimado Charlie? Esta versión de Guaglione, que Connie Francis también hizo una versión hace algunos años. Es muy buena, la verdad. Tan buena que, si mal no estoy, se utilizó para una campaña de publicidad de una famosa marca de helados y paletas. Y ahí estuvo también, traspasando los ámbitos y llegando hasta la publicidad, este tema que también es muy clásico allá en Italia. Y al inicio tuvimos de Rafael Hernández Silencio con Ibrahim Ferrer. Bueno, pues ya nos estamos perfilando para cerrar esta emisión y que a las 8 reciba usted a Claudia Espinosa en la hora instrumental y orquestal de este viernes. No me voy sin antes mandarle saludos a María de los Ángeles Díaz, que nos desea buenas noches y un descanso, un buen descanso y un hermoso despertar. Gracias, mi querida María de los Ángeles. Luz María Sandoval, que también estuvo conectada desde muy temprano. Saludos, Rodrigo, y a la escucha de la XCB. Muchas gracias, Luz. Betty Martínez, también muchas gracias. Es hora de mi merecido descanso, dice ella. Pues a descansar. Querida Betty, aquí estaremos mañana que usted despierte. Tendremos buena música a lo largo del sábado. Primero llegaré, a mí todavía me toca una hora de nocturnal a las 4. Y a partir de las 5, amanece, el tono más mexicano de la radio. Y luego, las armonías latinoamericanas que cada día ustedes la van disfrutando más y más. Que bueno, eso me agrada y nos llena de satisfacción que la programación que vamos ofreciéndole todos los días le guste. Gracias también a mi estimado Charlie que estuvo en los controles. Carlos Oseguera se queda. Qué bárbaro. Dice que también les manda un saludo a todos ustedes y que pasen una bonita noche. Omitiendo, damas y caballeros, que está pidiendo su café con pan a esta hora. Qué bárbaro es don Charlie. Qué bárbaro es usted. Es la hora del café, que no se le puede negar a nadie. Ok, bueno. Gracias, soy Rodrigo González. Descanse, disfrute de la buena música. Es la XEB.

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3: Un incidente que provocó una leve inundación en la vía pública provocó que cuadrillas de mantenimiento pudieran atender la rotura de una tubería principal de agua cerca del límite entre West Hollywood y Hollywood, lo que provocó que el tráfico se diera a un solo carril. Un nuevo informe del Consejo de Justicia Penal, una institución independiente, señaló que datos recopilados en 30 ciudades estadounidenses mostraron una disminución del 18% en la tasa de homicidios del 2026 en comparación con el mismo periodo del 2025, lo que se traduce en unos 215 homicidios menos este año. A partir de ayer jueves, la ola de calor en el sur de California se intensificó con temperaturas de 3 dígitos previstas en muchas comunidades del interior y advertencias y avisos por calor que seguirán vigentes hasta inicios de la próxima semana. Continuarán, según informó el Servicio Nacional de Meteorología. Fueron sorprendidos los empleados del Distrito de Agua en el condado de San Bernardino al ingresar a sus oficinas un pequeño oso negro que recorrió tranquilamente las instalaciones durante unos minutos. Esta es la voz de Marcia Enciso desde San Diego.
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3: Joshua Kuroda Grauer, un novato de los Atléticos de Oakland de 23 años, sufrió el pasado domingo tras conectar su primer cuadrangular en las Grandes Ligas. Se autogolpeó con un foul de una recta de 91.4 millas por hora que lo impactó directamente en los testículos. Pero he aquí la hazaña. Pese al dolor agónico, se levantó, conectó un imparable y jugó otra media entrada defensiva antes de colapsar. El diagnóstico: ruptura testicular con hemorragia interna que requirió cirugía de emergencia. El pronóstico: quedó fuera de acción indefinidamente del béisbol, aunque a pesar de todo lo sucedido, ya se recupera de buen humor en el hospital. Controles de madrugada en el tour. ¿Se sospecha o se transparencia la controversia? Pogačar y Vingegaard sufrieron controles antidopaje nocturnos, es decir, a diferente hora de la madrugada, en pleno Tour de Francia, generando debate por sus inoportunos horarios. El dilema: mientras algunos interpretan la medida bajo la sospecha del dopaje, el análisis defiende que aceptarla con naturalidad es clave para demostrar transparencia y limpiar la imagen del ciclismo. El boxeador y personalidad mediática Jake Paul afirmó que varios entrenadores y equipos de la NFL se han comunicado con él para evaluar su incorporación a la liga. Su confianza y arrogancia es absoluta. Paul menospreció el nivel actual de los jugadores profesionales, asegurando que posee mejor velocidad, mejor fuerza y técnica de manos, y que su equipo ideal serían los Cafés de Cleveland. En la trayectoria, sin haber jugado al fútbol americano organizado desde la preparatoria, el peleador de 29 años mantiene su enfoque en los cuadriláteros, con un récord profesional de 12 victorias y 2 derrotas. El manager Dave Roberts confirmó que se pausó el regreso de Shohei Ohtani como lanzador para priorizar su salud y su aporte diario como bateador, la protección y rendimiento. La medida busca cuidar su rodilla tras una inflamación sufrida en junio, asegurando que mantenga sus turnos al bate de cara a la postemporada, con el respaldo de los inminentes regresos de Tyler Glasnow y Blake Snell a la rotación. Isaac del Toro brilla en el Tour de Francia tras la etapa 18. Con posición de privilegio, el ciclista mexicano de Ensenada se mantiene en el tercer lugar de la clasificación general y conserva el maillot blanco como el mejor joven a 3 etapas del final. La jornada de resistencia superó con éxito la alta montaña de la etapa 18, ganada por Richard Carapaz, cruzando la meta sin ceder tiempo ante sus rivales directos. Ya en la recta final, el Torito afronta los últimos tramos con la mira puesta en hacer historia y asegurar un podio inédito para el deporte mexicano en los Campos Elíseos de París. Recuerda levantarte tempranito, poner el cafecito y a disfrutar de nuestro Torito a través de ESPN y Disney Plus. 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
2: Muy buenos días. Tengan todos nuestros hermanos que nos siguen a través de los diferentes medios de comunicación. Les saluda María, es misionera de Jesús y de María. Les damos la bienvenida en este su programa de Buenos Días, Buenas Noticias. Consagramos nuestro día, nuestro trabajo, para que todo sea para mayor gloria de Dios y salvación de muchas almas. Pedimos la intercesión de nuestra Madre Santísima y del Señor San José por todas y cada una de sus peticiones y necesidades. Vamos a saludar a nuestros hermanos en Holanda, Francia, Canadá, Costa Rica, Estados Unidos, Colombia y por supuesto la República Mexicana. También vamos a saludar a nuestros hermanos a través de la 1470, nuestros hermanos aplicación de Monte María por Facebook, ellos se están comunicando, hacemos presente cada una de sus intenciones. Inmediatamente nos vamos a nuestro primer segmento, que es el santoral del día de hoy.
3: Padre, me pongo en tus manos, haz de mí lo que quieras. Sea lo que sea, te doy las gracias. Estoy dispuesto a todo, lo acepto todo, con tal de que tu voluntad se cumpla en mí y en todas tus criaturas. No deseo más, Padre, te confío mi alma, te la doy con todo el amor de que soy capaz, porque te amo y necesito darme a ti, ponerme en tus manos, sin limitación, sin medida, con una confianza infinita, porque tú eres mi Padre.

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2: Julio 25. Santiago Apóstol. Santiago, el mayor, era hijo de Zebedeo y de Salomé, una de las mujeres que seguían a Jesús en su predicación. Santiago y su hermano Juan, los hijos del trueno, entran en la vida de Jesús, estando con su padre a las orillas del mar de Galilea. Los animosos jóvenes no solo dejaron las redes, sino también a su padre con todo lo que tenían. Siguieron a Jesús inmediatamente, sin pedir explicaciones. Santiago tenía un carácter muy resuelto y generoso. Cuando el Señor lo llamó, no dudó en dejarlo todo, y luego en su predicación, llegaría hasta los últimos confines de Occidente. Pero también extremoso e individualista. Junto con su hermano, una vez se dejaron llevar por la ambición. Se presentaron con su madre Salomé para pedirle los primeros puestos, y por ello Jesús los reprendió. Jesús tenía un especial aprecio por estos jóvenes, y junto con su maestro vivieron especiales experiencias: la transfiguración de Jesús, la resurrección de la hija de Jairo, la agonía del huerto de Getsemaní. Dos misiones especiales les fueron encomendadas: llevar el Evangelio hasta España y después regresar a Jerusalén para ser el primero de los apóstoles que derramase su sangre por Cristo. Cuenta las antiguas tradiciones que el cuerpo del apóstol Santiago fue trasladado desde Jope hasta Galicia. Se descubrieron sus reliquias en Compostela, que ha sido un punto de grandes peregrinaciones. Otros santos de hoy: Cristóbal, Pablo, Florencio, Valentina, Teodomiro.

0: la lectura de hoy es tomada de la segunda carta del apóstol San Pablo a los Corintios. Hermanos, llevamos este tesoro en vasijas de barro para que se vea que esta fuerza tan extraordinaria proviene de Dios y no de nosotros mismos. Por esos sufrimientos, toda clase de pruebas, pero no nos angustiamos. Nos abruman las preocupaciones, pero no nos desesperamos. Nos vemos perseguidos, pero no desamparados, derribados, pero no vencidos. Llevamos siempre y por todas partes la muerte de Jesús en nuestro cuerpo, para que este mismo cuerpo se manifieste también la vida de Jesús. Nuestra vida es un continuo estar expuestos a la muerte por causa de Jesús, para que también la vida de Jesús se manifieste en nuestra carne mortal. De modo que la muerte actúa en nosotros y en ustedes la vida. Y como poseemos el mismo espíritu de fe que se expresa en aquel texto de la Escritura, creo, por eso hablo. También nosotros creemos y por eso hablamos, sabiendo que aquel que resucitó a Jesús nos resucitará también a nosotros con Jesús y nos colocará a su lado con ustedes. Y todo esto es para bien de ustedes, de manera que, al extenderse la gracia a más y más personas, se multiplique la acción de gracias para gloria de Dios. Palabra de Dios.
1: Te alabamos, Señor, y el Señor esté con ustedes.
0: Y con tu espíritu.
1: Proclamación del Santo Evangelio según San Mateo.
0: Gloria a ti, Señor.
1: Capítulo 20, del 20 al 28. En aquel tiempo se acercó a Jesús la madre de los hijos de Zebedeo junto con ellos y se postró para hacerle una petición. Él les preguntó: ¿qué deseas? Ella respondió: concédeme que estos dos hijos míos se sienten uno a tu derecha y el otro a tu izquierda en el reino, en tu reino. Pero Jesús replicó: no saben ustedes lo que piden. ¿Podrán beber el cáliz que yo he de beber? Es que están: sí podemos. Y él les dijo: beberán mi cáliz, pero eso de sentarse a mi derecha o a mi izquierda no me toca a mí concederlo. Es para quien mi Padre lo tiene reservado. Al oír aquello, los otros 10 discípulos se indignaron contra los dos hermanos. Pero Jesús les llamó y les dijo: ya saben que los jefes de los pueblos los tiranizan y que los grandes los oprimen, pero no sea así entre ustedes. El que quiera ser grande entre ustedes, que sea el que los sirva, y el que quiera ser primero, que sea su esclavo, así como el Hijo del Hombre no ha venido a ser servido, sino a servir y a dar la vida por la redención de todos. Palabra del Señor.
0: Gloria a ti, Señor Jesús.
1: Escuchamos.
2: La Iglesia celebra la solemnidad de Santiago Apóstol. Según la tradición, el apóstol Santiago, hermano del apóstol San Juan, fue el que trajo por primera vez

0: En España, la iglesia madre de todas las iglesias hispanoamericanas y también de la iglesia en Filipinas y en Guinea Ecuatorial, la iglesia en España está construida sobre tres pilares fundamentales. Primero, es una iglesia apostólica, es decir, fundada por un apóstol. Es posible que también estuviera aquí San Pablo. En una de sus cartas dice que estaba preparando un viaje a España. No consta que lo llegara a realizar, pero también es verdad que fue en los últimos años de su vida y que los Hechos de los Apóstoles, que es quien narra toda la evangelización de San Pablo, terminan abruptamente. Santiago, según la tradición, vino aquí. Es una iglesia apostólica. ¿Qué significa? Una iglesia cimentada sobre la roca de los apóstoles, una iglesia que tiene una historia de 2000 años. No es cualquier cosa. Es decir, es una iglesia que ha conservado viva la tradición, viva. No es una historia del pasado, como por ejemplo es una historia del pasado la historia de la iglesia en el norte de África, porque la llegada del Islam arrasó y solo quedan pequeñas, heroicas, a veces minorías allí. Aquí no, aquí también llegó el Islam, también arrasó, pero durante 700 años los cristianos, los católicos españoles lucharon no solo por recuperar la tierra, sino por recuperar la religión, porque tierra y religión iban unidas. Los católicos españoles han sido fieles durante 2000 años, generación tras generación, a todo tipo de persecución, desde aquellas que tuvieron lugar durante los 3 primeros siglos, ahí están los numerosísimos mártires de la España romana hasta que llega Constantino, hasta la persecución padecida con los musulmanes y la persecución padecida por los comunistas. Pero esta iglesia basada en el apóstol, es decir, basada en el cimiento y en la roca de los apóstoles, ha mantenido viva esa tradición de respetar la verdad que es Jesucristo. Es una iglesia basada en la verdad enseñada por Jesucristo, en todos los aspectos, también en el aspecto del sacerdocio. En España no se concibe, aunque haya voces discordantes, no se concibe la sacerdotisa, no se concibe. No digo que no haya voces discordantes, las hay, no se concibe la iglesia. El conjunto de la iglesia no es así. En España no se concibe una iglesia gobernada por mujeres, no se concibe. ¿Por qué? Porque la tradición nos enseña que Cristo era un hombre, que los apóstoles fueron hombres, y ahí había mujeres, vamos, por encima de ellos, en cuanto a valor humano y espiritual, empezando por la Santísima Virgen María y, por ejemplo, Santa María Magdalena. Hay cosas que están destrozando la iglesia en otros países, por ejemplo, en Alemania, que gracias a Dios no están sucediendo, desde luego con el mismo nivel en España, pero ni muchísimo menos. Por eso en Alemania hay 300 seminaristas para 19 millones de católicos y en España hay 1.066 seminaristas para no muchos más católicos, porque según la última encuesta sociológica solo son 26 millones los que se confiesan católicos, y eso no significa que de los 26 millones vayan todos a misa. Y estoy seguro además de que si hubiera que pagar un impuesto por ser católico como pagan en Alemania, los 26 millones quedarían pero muy, muy reducidos. 1.066 seminaristas. Hay un aprecio al sacerdote por parte de los católicos, no digo por parte de los que no son católicos, pero sí por parte de los católicos. Es una iglesia tradicional, es decir, es una iglesia basada en la tradición. Es una iglesia cimentada sobre la roca de los apóstoles, y eso es lo que hemos transmitido. Hoy, la mitad de los 1.400 millones de católicos del mundo hablan español. Y eso es gracias a la labor de esos gigantes que ni siquiera la leyenda más negra puede oscurecer, esos gigantes que fueron los misioneros españoles, que se fueron al último rincón de la tierra para llevar el mensaje de Jesucristo. Además, es una iglesia, la nuestra, que ama la Eucaristía. Ama la Eucaristía. Porque ama la tradición, ama al sacerdote y ama al Papa. Y porque ama la tradición, ama la Eucaristía. Un ejemplo, la última visita del Papa a España, el último Papa que ha visitado España, después del paréntesis del Papa Francisco, que no vino. La llegada de León XIV a España ha sido apoteósica, pero la Eucaristía ha estado en el centro, y el propio Papa, llevando la custodia, pesadísima custodia, durante varios cientos de metros, el propio Papa ha puesto de relieve la importancia de la Eucaristía en la Iglesia y especialmente en este país. Hablar de Iglesia en España es hablar de Eucaristía. Sin la tradición, sin la Eucaristía, no hubiera resistido tanta persecución la Iglesia en España. Una tercera característica de la que nos sentimos muy especialmente orgullosos: el amor a la Virgen. No se concibe el catolicismo en España sin el Papa, la Eucaristía y la Virgen. Es, lo dijo San Juan Pablo II, es la tierra de María. Si Inglaterra fue en su momento la dote de María, porque de allí salían muchos de los recursos económicos que llegaban a Roma, Eucaristía ha sido, España ha sido siempre la tierra de María. El amor a la Virgen aquí no es una cosa accidental, no es una cosa devocional, es una cosa que llevamos en la sangre. No se puede ser católico en España si no se ama a la Virgen. Amar a la Virgen es nuestro ADN. ¿Por qué? Pues porque desde el principio ella ha sido la misionera, la evangelizadora de España. Aquel momento de bajón que tuvo Santiago ante la dureza de los españoles, que lo hemos sido y lo seguimos siendo, siempre es así, fue solucionado por la Virgen cuando se le aparece en aquella columna junto al río Ebro en Zaragoza. No te rindas, son así. Ten paciencia con ellos, ya verás el fruto que darás. No te rindas, apóyate en mí. Nosotros nos hemos apoyado siempre en María. Estos son nuestros tesoros: la roca de los apóstoles y el amor al Papa, la Eucaristía y la Virgen. Con estos tres tesoros hemos evangelizado un continente entero y hemos transmitido esta fe a aquellos que se dejaron seducir por la maravillosa palabra de Dios. Así que hoy, que es la fiesta del apóstol Santiago, hoy damos gracias a Dios porque el Señor le mandó a evangelizar este fin de la tierra, este Finisterre, este último rincón del imperio, y aquí, con la ayuda de la Virgen, puso la semilla de lo que hoy es la Iglesia, no solamente en España, sino en la mitad del mundo católico. Que así sea.
1: ...25 de julio... solemnidad del apóstol Santiago, patrono de España. Vamos a centrarnos en el comentario de la primera lectura, que es de los Hechos de los Apóstoles. En aquellos días los apóstoles daban testimonio de la resurrección del Señor Jesús con mucho valor, y se los miraba a todos con mucho agrado. Por mano de los apóstoles se realizaban muchos signos y prodigios en medio del pueblo. Todos se reunían con un mismo espíritu en el pórtico de Salomón. Les hicieron comparecer ante el Sanedrín, y el sumo sacerdote les interrogó diciendo: ¿no os habíamos dado orden formalmente de no enseñar en su nombre? En cambio, habéis llenado Jerusalén con vuestra enseñanza y queréis hacernos responsables de la sangre de ese hombre. Pedro y los apóstoles replicaron, hay que obedecer a Dios antes que a los hombres. El Dios de nuestros padres resucitó a Jesús, a quien vosotros matasteis colgándolo de un madero. Dios lo ha exaltado con su diestra, haciéndolo jefe y salvador, para otorgar a Israel la conversión y el perdón de los pecados. Testigo de esto somos nosotros y el Espíritu Santo que Dios da a los que le obedecen. Ellos, al oír esto, se consumían de rabia y trataban de matarlos. El rey Herodes hizo pasar a cuchillo a Santiago, hermano de Juan. Esta primera lectura de la liturgia de hoy es como un buen marco en el que comprendemos cómo era la vida de la primera comunidad cristiana. En primer lugar, fijémonos en que en lo que ellos hacían y decían había una gran centralidad, estaban completamente centrados en el anuncio del querigma. Dice, los apóstoles daban testimonio de la resurrección del Señor Jesús con mucho valor. Estaban centrados en esto. Los apóstoles no eran filósofos que defendían una doctrina, sino que eran testigos de un hecho. Nosotros hemos sido testigos de la resurrección de Jesús que ha cambiado nuestras vidas. Su predicación no estaba centrada en la predicación de valores. Fijaros cómo hoy en día se habla tanto, lo importante es educar en valores, predicar en valores. Un momento, estaban centrados en el anuncio de un querigma, que es el anuncio de lo que ha acontecido. La famosa expresión de Benedicto XVI, ¿no? Que no se comienza a ser cristiano por una ética, sino por un acontecimiento. Y ese acontecimiento es Cristo vive, ha resucitado. En segundo lugar, nos fijamos que en esta lectura hay algo que se subraya mucho, que es la obediencia a Dios. La verdadera libertad consiste en obedecer a Dios antes que a los hombres. Así lo dice, ¿no? En el versículo Hechos 5:29. Hay que obedecer a Dios antes que a los hombres. Esta frase constituye uno de los grandes principios de la conciencia cristiana. Los apóstoles han comparecido ante el Sanedrín, y no, desde luego ellos no buscan enfrentamientos ni provocaciones, pero no negocian la verdad. La obediencia a Dios es innegociable. Y esta enseñanza es muy actual, porque hoy también existen presiones culturales y de muchos tipos que nos llevan a no obedecer a Dios. La obediencia a Dios es innegociable. Y Santiago nos recuerda que la fidelidad nunca debe de depender de que estemos en un ambiente favorable o desfavorable, no. La libertad cristiana es, fijaros bien, la capacidad de obedecer a Dios en toda circunstancia. Y por lo tanto, ¿no? Vemos que la Iglesia nace, la Iglesia se hace fecunda, así lo quiso Dios, desde el martirio. Es como una semilla. Concluye esta lectura que hemos proclamado con una frase sorprendentemente sobria. Herodes hizo pasar a cuchillo a Santiago, hermano de Juan. Más breve no puede ser una frase sorprendentemente sobria, acaso porque lo que quiere subrayar es que esa semilla del martirio es la que la que hace crecer la Iglesia. La Iglesia no ha crecido en su historia por el poder, por la influencia de sus medios, sino que ha crecido porque ha sido la gracia de Dios la que la ha sostenido, ha crecido por la santidad, por la entrega de sus hijos, especialmente de los mártires. Por eso, ¿no? Somos una Iglesia católica y apostólica, y hoy decimos Santiago apóstol, Santiago mártir, ruega por todos nosotros, ruega por la Iglesia, ruega especialmente por España, de la cual eres patrono. La bendición de Dios Todopoderoso, Padre, Hijo y Espíritu Santo descienda sobre vosotros.
2: Y permanezca para siempre. Amén, amén, amén. Bien, pues vamos con él. No para ocupar el derecho a izquierda, no, ya me conformo con estar ahí a un ladito de la puerta de entrada o entrando a un ladito. Dios es amor.
3: Y te ama.
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8: Bienvenidos nuevamente a nuestra programación estelar, lo más grande que tenemos, el tesoro de la Santa Madre Iglesia Católica Apostólica Romana, la Santa Misa. Dice el Señor, vengan a mí todos los que están cansados y agobiados por la carga, que yo los aliviaré. Y agradecemos la confianza que nos tienen al compartirnos sus intenciones, sus necesidades, que ahora ponemos en la presencia de nuestro Señor, que está real y verdaderamente en su cuerpo, sangre, divinidad. Y Él, que nos ha dicho, vengan a mí, aquí estamos, Señor. Dios es amor y te ama.
9: Nuevamente, piazo Jesús, que te abramos nuestro corazón en el momento en que recordamos tu pasión sufrida por nosotros. Amén. Secuencia de Pentecostés. Ven, Espíritu Santo, y envíanos desde el cielo tu luz para iluminarnos. Ven ya, Padre de los pobres, luz que penetra las almas, dador de todos los dones, fuente de todo consuelo, amable huésped del alma, paz en el corazón. Eres pausa en el trabajo, brisa en un clima de fuego, consuelo.
10: No te dejes destruir.
9: Ven, luz santificadora, y entra en el fondo del alma de todos los que te adoran.

cura nuestras heridas, doblega nuestra soberbia, calienta endereza nuestras sendas, concede a aquellos que ponen en ti su fe.

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0: Por su servidor, Padre Rayito.

Muy buenos días tengan todos ustedes, hermanos. Damos gracias al Señor nuestro Dios por todos los dones recibidos, por este don maravilloso de su amor. En este día agradecemos a todos nuestros hermanos que con su ayuda, con su cooperación,

por Rosa Álvarez, por todas sus intenciones, de nuestros hermanos Carlos Escobar, Arik Díaz, María Jaime Vargas, Jorge Rubalcaba, es...

Igualmente pedimos por mis hermanos que nos han encomendado, que se encuentran enfermos: Magdalena Pachas Reyes, Alicia Franco, Pablo Morales, Margarita Sánchez, Víctor Mentirio, Marta Ramírez, Juanita García. Y pedimos también por el eterno descanso de Ricardo Valadez, Antonio Murillo, Antonio Rizzo, Salvador Rizzo Murillo, José Carlos Montillán, Cicuazo, José García, Marta Galero Montilla, Ángel Daniel Alcántara, José Morales Flores, Julio Estrella Barrio, Chabelita Quintanilla, Carolina Torres.

Sierra Fernández, con las intenciones de Beatriz de Navarro, Rosy Juárez, Lorena La Torre, Maximina Dueñas, Consuelo Borjas, Juan Guerrero, Irma Marrón, Carmen Sosa, Violeta Moreno, Socorro Donati, Norma Prado, con las dos de Teresa Pérez y Luis López. Eterno Escape.

0: izquierda no me toca a mí. Ándele, para que se aplaquen. Por eso mejor decimos, yo confieso ante Dios Todopoderoso y ante ustedes, hermanos, que he pecado mucho de pensamiento, palabra, obra y omisión. Por mi culpa, por mi culpa, por mi culpa. Por eso ruego a Santa María, siempre Virgen, a los ángeles, a los santos, que a ustedes, hermanos, que intercedan por mí ante Dios nuestro Señor. Dios Todopoderoso, tenga misericordia de nosotros, perdona nuestros pecados y nos lleve a la vida eterna.
1: Amén.
0: Categoría fiesta de Santiago Apóstol. Caminando Jesús por la ribera del mar de Galilea, vio a Santiago y a su hermano Juan, hijos de Zebedeo, que estaban remendando sus redes y los llamó. Gloria Patri et Filio et Spiritus Sancti, sic erat in principio et in semper et in saecula saeculorum. Amén. Caminando Jesús por la ribera del mar de Galilea, vio a Santiago y a su hermano Juan, hijos de Zebedeo, que están remendando sus...
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0: Kyrie eleison. Kyrie eleison. Gloria in excelsis Deo. Et inter pax dominibus bone voluntatis. Laudamus te, benedicimus te, adoramus te. Glorificamos te, gracias a Dios.
4: Háblame,
0: Proctor Magna,
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nuestra vida es un continuo estar expuestos a la muerte por causa de Jesús, para que también la vida de Jesús se manifieste en nuestra carne mortal. De modo que la muerte actúa.

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0: Somos
1: Bobisco.
0: Secuencias Antievangelii Secundum Mateo.
1: Gloria a ti, vida.
0: Capítulo 20, del 20 al 28. En aquel tiempo se acercó a Jesús la madre de los hijos de Zebedeo junto con ellos y se postró para hacerle una petición.
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0: 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A mi izquierda. No me toca ni
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0: Así como el Hijo del Hombre no ha venido a ser servido, sino a servir y a dar la vida por la redención de todos. Verbo Domini. Evangelica dicta, mediante nuestra dicta. A ver, chicos, vamos a ver.
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0: La clase de una canción.
5: Tomó

0: se acerca ya.
1: Se despidió
0: y
1: decidió batirse en duelo con el mar.
0: Tampico de Dios.
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0: con aquella frase que nos

0: ya hacerse al público las computadoras. Pero ya había computadoras.
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0: Pero ahí sale un...

0: La realidad es que lo tienen.
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1: 1.20, imagínate.
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1: Nosotros estamos llamando.

0: los fariseos, ¿cómo nos va a dar su cuerpo para comer? Está loco. Juan capítulo 6, versículo 58. Entonces, pues, don Pedrito, Simón Barjonás, pues no entiende, o sea, no tiene ni los elementos así para discernir, pero dice, bueno, si tú lo dices, igual que nuestra Madre Santísima, qué interesante. Ahí entramos en el ámbito de la fe. Yo no entiendo, pero fiat voluntas tua, hágase tu voluntad, dice nuestra reina y madre. Ya estamos en este tiempo que del profeta Daniel hay que leer el profeta Daniel. Ya nos habla de este tiempo, 7 años, ¿sí? Una semana, pero de años. Y estamos ya por la mitad, 3,5 años. Entonces, si el catejón fue asesinado al final del 2022, estorbaba para que el enemigo de Dios, o sea, la Matrix, entonces, ahora llega este tiempo de tribulación maravilloso. Si es necesario, como dice amado Jesús, bueno, vamos a entrarle. Sí. Vamos con él, dicen los mártires, ¿no? Vamos, muramos con él. Aunque no entendían lo que decían muy bien, pero lo intuían. Ahora entonces, alegrémonos, dice San Pablo, porque lo que viene después es mucho más que lo que podamos aspirar ahora. Por eso, no trabajen por aquel, ese tesoro, ese pan, Juan capítulo 6, versículo 28. Ustedes me siguen porque comieron de esos panes, ni siquiera porque vieron los milagros, sino por esos panes. No trabajen por ese pan, porque luego vuelven a tener hambre. Trabajen por ese pan que no se acaba, que da la vida eterna. El ejemplo del agua de la samaritana. Si supieras quién te pide de beber, tú le pedirías agua viva. Ah, caray. Entonces, esta agua H2O líquida, sólida, gaseosa, no es real, es virtual. La verdadera agua de vida, ¿cuál es? El agua viva. Entonces dice, dame de esa agua para no tener que venir hasta acá, aguantando las vergüenzas y los chismes de la gente. Dame de esa agua. Y entonces el Señor también nos revela con la samaritana, ¿no? Cuando dice, cuando venga el Mesías, nos revelará todo. Ay, ay, ay. De esto hace 2,000 años y nosotros todavía estamos así. O sea, hay un déficit de sabiduría divina. Entonces, no trascendemos, nos quedamos, ¿no? Más vale malo conocido, ¿no? Pero esto no es lo que trasciende. Entonces viene ese dolor, ese miedo, ese joven rico que dice, pues no, se fue, dio la media vuelta y se fue. ¿Cómo? Muy triste, porque estuvo a un paso. Dice, el que te habla, le dijo a la samaritana, el que te habla es, al joven rico, el que te habla. A Marta, Marta, Marta, yo soy la resurrección y la vida. Entonces, es para animarlos con estas palabras y que nos vayamos desprendiendo de todo lo que no es para vivir solamente en él. Incluso lo que me angustiaba sobre, y cuando venga toda esa situación de tribulación, y el Señor tiene ya los que van a ir a ese lugar, ese refugio. ¿Y cómo les voy a dar de comer a tanta gente? Y entonces dice, no, el pueblo de Israel, que eran miles, sino es que millones, no sé cuántos serían, pero eran muchísimos, tanto que Egipto tenía miedo de que hubiera una guerra porque los esclavos se iban a unir. Lo que pasó aquí con el imperio satánico, ¿no?, azteca. Hernán Cortés pues fue alrededor del lago de Texcoco y les dijo, oye, fíjate que pues ya le habían matado al abuelo, al bisabuelo, y entonces dicen, ah, no, ¿quieres que maten a tu hijo, a tu nieto? No, pues ores cuando, vente, únete, vamos a darles. Y no eran los 400 españoles, por muy bien armados que estuvieran, con sus arcabuces, uy, unos riflitos, ¿no? Sino fue el dolor de la pérdida de aquellos xochimilcas, tecoscanos, tlaxcaltecas, sí, atizapanecos, si me están entendiendo. Pues son de los donde hacían las guerras floridas para llevar esclavos y sacrificarlos en las fiestas. Más de 120 mil seres humanos sacrificados en el templo a Satanás, a Huitzilopochtli. Hoy pues es el fútbol, por ejemplo, etc. No importa que muramos, pero vamos a vengar a nuestros abuelos, etc. El Señor nos presenta otra manera, entre comillas, una venganza. No contestes al hombre malo, no resistas al hombre malo. Vence el mal a fuerza del bien. ¡Ay, caray! Eso suena, pero golpe. Y luego dice así, te dan en la derecha, presenta a la izquierda. Porque esto no es la vida con mayúscula. Y es más, en esa tribulación nos van a desprender de lo que no es y te van a liberar. Y va a decir Pablo, para mí la vida es Cristo y la muerte es una ganancia. ¿Y quién se quiere morir ahora mismo que el Señor le diera la gracia de morir? Dice, no, pues está medio, pero pues sí. Porque no hemos visto más allá del horizonte. Y por eso, como no lo veo claro, dice, lo niego. Y el método científico, muy humano, muy así, nada que no se demuestre que pase por los sentidos es real. Y entonces, esto no es real, es virtual. El verdadero Raimundo Reina Esteban, pues va a ser cuando el Señor me libere de este cuerpo, como decían allá Sócrates, Platón y Aristóteles, ¿verdad? Antes de Cristo, 400, 500 años antes de Cristo. Sí, el mito de la caverna. Estamos prisioneros y así nos sentimos, en este cuerpo. Y por eso ahora que sabemos poco más sobre el timo y que es ahí donde reside mi ser, cuando salgo de este ser como en un vapor que pesa 21 gramos, y entonces me libero. Y entonces por la calzada de Maús, un peregrino, ¿de qué vienen platicando tan tristes? ¿Qué no sabes? ¿De qué? Pues de Jesús de Nazaret, un hombre poderoso en testimonio, en milagros, prodigios. Dice, ay, tan ciegos están. Y les empieza a explicar. Pero no entendieron tampoco, hasta que llegaron y cuando hace la fracción del pan, ¡ploc! Y corre el hermano, todavía en su virtualidad. ¡Shalom! Es el mismo, es Él. Y es Él que va a estar en un momento. Es Él el que está en el sagrario. Real, decimos, y verdaderamente presente. Pero para sorpresa tuya, a ver, chamaquita, pon tu mano aquí en tu corazón, aquí, y tu viejo también. aquí en medio. Sí, dice Madre de Lisle, un segmento de corazón a corazón, del corazón de Jesús, el corazón de María, de corazón a corazón. Cuando hacemos contacto con nosotros mismos primero, y de ahí trasciende a los demás, verás la gloria de Dios. Pero no nos han enseñado. Por eso nosotros somos privilegiados, porque yo he ido aprendiendo de Dios, pero a través de ustedes. Y veo ahora más claro, y por eso dijo la loca de hace 500 años, muero porque no muero. Y tan alta dicha espero, que muero porque no muero. Teresa de Ávila, Juan de la Cruz, su hijo espiritual, que era un jovencito, sin embargo, inocente y maravilloso, pero qué profundo, se brincó todo pues eso. Teresa tuvo que pasar 40 y tantos años en un desierto porque no le encontraba. Y Juan de la Cruz, así. Y ella lo descubre, dice, este es. Y lo adopta para caminar con él. Y después se sigue el muchacho, San Juan de la Cruz, de una espiritualidad así. Y eso lo vamos a ir adquiriendo. Pero no se preocupen, como está en la situación así como de que sópatelas, como aquel que es un medio dramático el asunto, ¿no? Aquel que en un accidente, véanlo, en la película sale mejor, esta sería aquel que le traiciona al amigo y lo mata. Pero él se levanta, pero ¡ah, caray! Ve su cuerpo y él está acá. Ya no está en ese, decía... en una película que puso el padre Jorge, muy interesante, el primer caso de un niño con sida por una transfusión. Y entonces el papá, ¿cómo decirle? Y como es un técnico, de los que andan en teléfonos, no sé, y coge su guante de su bolsillo, ¿verdad?, de su pantalón, y le dice, mira, nosotros somos como este guante, mira, lo deja y se cae el guante. Pero luego lo mete en su mano y dice, ah, mira, pero no es el guante el que se mueve, sino es la mano de él que está dentro del guante. Ahora tú vas a salir de ese guante que es su cuerpo, lo mismo, el mito de la caverna. ¡Wow! Entonces uno puede vislumbrar algo maravilloso. Y ver esa luz y que en un momento me espanta, no quiero ver, no, me da miedo. No. Y ya que se acostumbra, dice, no me puedo quedar con esto, tengo que compartirlo, necesito compartirlo. Y empiezo a querer decir, y te van a decir, por construir castillos en el aire a pleno sol. Sí, mi querido Alberto, ahorita le está feliz, mi Alberto Cortés. Entonces, este morir cabe en lo que dijo Pablo, repito, para mí la vida es Cristo y la muerte una ganancia. Todo lo tengo por basura, con tal de ganar a Cristo. Y resulta que cuando no te apegas, entonces lo tienes. Te das cuenta que no es... Y eso lo usa el demonio para perderte, para que no vayas al llamado, a la vida eterna, que te conozcan a ti. ¡Wow! Imagínense. Conocer al Señor. Conocer en el sentido bíblico, ¿qué es? Poseer. ¿Sí? Ya no vivo yo, es Cristo que vive en mí, Gálatas 2:20. Bueno, chicos, pues hoy ando así como medio filósofo, locochón. Hay que animar a la gente, no con palabras, lo que decíamos el otro día de San Francisco, sino que te vean. Oye, pero tú, ¿por qué estás tan contento? Y así los primeros cristianos, cuando los llevan al Coliseo a morir con las fieras, con esos leones hambrientos, porque ya su ser ya no está aquí. ¿Qué dijo San Esteban? Hoy, a propósito de Santiago, que también es el primer apóstol que muere, pero Esteban, el protomártir, el diácono. Y están ahí y él les dice lo que, ¿quién es Cristo? Y en un momento, con una carita así de, veo los cielos abiertos, el sueño de Jacob, ¿no? Y al Hijo del Hombre, a Jesús, sentado a la derecha, ya se alucinó este cuate, y piedras. Y nadie le quitó esa sonrisa. Y ya no sentía ese dolor, esos golpes, porque tenía la visión de una realidad real, no virtual. Entonces, mientras estemos en esta corporalidad, pues es una virtualidad, es la realidad real es cuando pueda, con mi Señor Jesús y como mi Señor Jesús, en un desplazamiento como el pensamiento, dile a mis hermanos que nos vemos en Galilea, que allá los encuentro. ¿Y qué se va a ir caminando? Ya no depende de lo material, de la condensación. Ahora, no estaba hace un momentito, repito, allá en Emaús, y en lo que los otros hacían, como corriéndole 8 kilómetros, se los echaron, que hora 15 minutos. No, hora 15 minutos, porque lo sabemos, ¿no? Y cuando llegan ellos, seguro que llegan sudando, así. Y está ahí, ¿cómo? También lo podemos vivir así, nada más que hay que mantenerse en esta gracia de Dios. Y el Señor nos lo concede, y si se lo estoy platicando es porque es real. San Juan Bosco está en Turín, Italia, a propósito, ¿no?, los salesianos, y se manifiesta en España. Cuidado con este maestro, está abusando de los niños. Y no le hicieron caso. Y en una fiesta, en una celebración, si no fiesta, celebración, se vuelve a manifestar San Juan Bosco, pero está en Turín y está aquí. Eso le llaman bilocación. Aquí tuvimos un ser maravilloso que tenía unos dones extraordinarios.
1: Padrecito, eso. Sí. Rayito, te admiro, pero no te sigo.
0: Y tan chulo. ¿Quién? Padre Che. Estaba aquí, lo veían en Hermosillo. Una bien simpática, ¿no? Está, alguien viene a preguntar por él, dice, sí, acabo de estar con él en Ensenada. Dice, no, pues él está dando clase o algo así. Pues, ¿cómo? Hay quien ya ha experimentado esto. Y debe ser maravilloso. No crean que yo, no. Es más, ni sé en lo personal. Padre, que estaba yo, pues allá es asunto de Dios, porque yo conscientemente así con este material no soy consciente, seguro. Lo que sí soy consciente, que Dios me ha dado poder. Un poder extraordinario en el sacerdocio. Y de que esas palabras me quedé impresionado, Benito. Dice, no se nos ha dado otro nombre por el cual podamos ser salvos que el nombre de Jesús. El nombre de Jesús, toda rodilla se dobla, en el cielo, en la tierra, en el infierno. Jesús, Jesús, Jesús, famtovie, Jesús, famtovie, Jesús, yo confío en ti. Es poderosísimo el nombre de Jesús, pero no menos que tomad y comed, esto es mi cuerpo, tomad y bebed, esto es mi sangre. porque son las palabras que dijo el Señor, y el sacerdote in persona Christi vuelve a hacer ese milagro, una continua manifestación. Y les decía, no sé, a Martín, no es lo mismo cuando los panecillos que tiene Madre Perla en ese cáliz y se me cae. No pasa nada. Ahora sí, como decía el difunto, no pasa nada. Pero cuando ya está consagrado, claro que pasa algo. Mira, compadre, sientes hasta que el ombligo a mí se te sume. Pues no es más que un panecillo. No. Es Jesús, real y verdaderamente presente. Que Dios nos conceda esta gracia, mis queridos hermanos. Entonces, ¿pueden pasar a beber el cáliz que yo debo beber? Sí podemos. Bueno, yo no pido estar a la derecha, a la izquierda, yo pido estar con Él. Aunque sea en un rinconcito, pero ahí. In nomine Patris et Filii Spiritus Sancti, amén. Y allá nos vemos. ¡Y viva Cristo Rey! ¡Viva! ¡Y viva la Virgen de Guadalupe! ¡Viva! ¡Y muere el mal gobierno! ¡Muera! ¡No le saquen!
2: Ponemos las intenciones de... Y gracias por ese Betana Jalisco, por todas las intenciones de su corazón. Ponemos también por Abril Aislin Castro Pérez en Tijuana, por sus intenciones, por su salud. Ponemos también las intenciones de Octavio Flores Zaragoza. Ponemos también las intenciones de Irene Rojas Sánchez, por todas las intenciones de su corazón. Ponemos también a Elena Rizzo por sus necesidades. Ponemos a Mario Macías en Colima, por todas las intenciones de su corazón. Teresa León Morgado en Iztapalapa, Graciela Juárez en Cajón, California. Ponemos a Elvira Juárez en Kiss, California, las intenciones de Aurora Méndez en Goleta, California, por todas las intenciones de su corazón, pidiendo por todas las ánimas del purgatorio. Ponemos a Martita Santejas en San Diego, California, por todas sus intenciones. María Guadalupe en Tampico. Linda Martínez por sus intenciones. Regina Oli en Tampico. Elisa Lee en Montreal, Canadá. Jonathan por sus intenciones. Alfonso Luis en Chihuahua. Ponemos también a Juan Antonio. María Hernández en Guanajuato. Luz Chimel en Toluca, Estado de México. Ponemos a Ignacio Machuca en Tijuana por todas sus intenciones. Marta Alicia Solorio en San Isidro, California. Ponemos también las intenciones de Silvia de Mendoza por todas las intenciones de su corazón. Ponemos también a Graciela Juárez por sus intenciones. Ponemos las intenciones de María Elena, Jesús María en Puebla, Rosa María Herrera Pérez en Guadalajara, Jalisco, Alma Pacheco en Chula Vista, Raquel en Zona Centro, Elena en Jalapa, Veracruz. Ponemos también a Carmelita Guzmán en Tijuana, Beatriz Merino en Pachuca, Hidalgo. Ponemos las intenciones de Elisa Guzmán Paredes en la Ciudad de México, Elena en Jalapa, Veracruz, Guadalupe en Tijuana, Eva Bernal en Chula Vista, Armando en Tijuana, por la salud de Juanita García. Ponemos a Juanita Rojas en Zona Río, Rosa María en Guadalajara, Teresa Flores en Tijuana. Ponemos las intenciones de María de los Ángeles Padilla en Guanajuato, Honorio en Tijuana, Rodolfo en Sonora, María Chávez en Mexicali, María Aurora Mezquita en Los Álamos.
0: Muy bien, muy bien. Oren, hermanos, para que este sacrificio mío y suyo sea agradable a Dios Padre Todopoderoso.
2: El Señor recibe tus manos este sacrificio para alabanza y gloria de su nombre, para nuestro bien y de toda su santa iglesia.
0: Me faltó el colofón. Se van a morir. Igualmente. Qué maleducados son. Ay, Martín, mejor no le entres, compadre. Vas a chillar. Ok. Purificados, Señor, con el bautismo salvador de la pasión de tu Hijo, para que en la fiesta de Santiago, el primer apóstol que participó en el cáliz redentor de Cristo, podamos ofrecerte un sacrificio agradable a ti, por Jesucristo nuestro Señor.
2: Amén.
0: El Señor esté con ustedes.
2: Y con tu espíritu.
0: Levantemos el corazón.
2: Lo tenemos atado al Señor.
0: Demos gracias al Señor nuestro Dios.
2: Es justo y necesario.
0: En verdad es justo y necesario. Es nuestro deber y salvación darte gracias siempre y en todo lugar. Señor Padre Santo, Dios Todopoderoso y Eterno, por Cristo Señor nuestro, porque cimentaste tu iglesia sobre la roca de los apóstoles, para que ella fuera en el mundo signo permanente de tu santidad y anunciara a todos los hombres tu mensaje de salvación. Por eso ahora y siempre, con toda la multitud de los ángeles, te celebramos llenos de profunda devoción y te aclamamos diciendo: Santo, Santo, Santo. Es el Señor Dios del universo, llenos están el cielo, la tierra de tu gloria. Hosana en el cielo, bendito el que viene en nombre del Señor. Hosana en el cielo. Padre misericordioso, te pedimos humildemente por Jesucristo, tu Hijo nuestro Señor, que aceptes y bendigas estos dones. Este sacrificio santo y puro que te ofrecemos ante todo por tu Iglesia Santa y Católica, para que le concedas la paz, la protejas, la congreses en la unidad y la gobiernes en el mundo entero con tu servidor el Papa León, nuestro obispo Mario Nicolás. Y también hoy en un aniversario episcopal de Monseñor Emilio Carlos Berlier, que 43 años de obispo y échenle los de padrecito nombre. Bien, ahora ese mérito. Señor, por todos los demás obispos que fieles a la verdad promueven la fe católica y apostólica. Acuérdate también, Señor, de tus hijos, Magdalena Jiménez, muchísimas gracias. También mis hermanos en Argentina, fíjense, para la deuda con el albañil. Bueno, y este es difuntito por el eterno descanso de Martín. Bueno, Señor, la Rucopan. Señor, danos la gracia de vivir en tu amor, en tu gracia. Todos los aquí reunidos a través de la 1470 y las redes sociales, les bendigo, Señor. Todos los que ya están participando en este coco, coma y coopere. Y con la gracia de Dios prospere. Todos los aquí reunidos cuya fe y entrega bien conoces por ellos y todos los suyos, por el perdón de sus pecados, la salvación que esperan. Te ofrecemos y ellos mismos te ofrecen este sacrificio de alabanza a ti, eterno Dios vivo y verdadero. Reunidos en comunión con toda la Iglesia, veneramos la memoria ante todo de la gloriosa siempre Virgen María, Madre de Jesucristo.

0: ustedes creen que son como yo, no, estos sí se acaban. Bueno, volvemos, retomamos. La esposa San José, la de los santos apóstoles y mártires, Pedro y Pablo, Andrés, Santiago y Juan, Tomás, Santiago, Felipe, Bartolomé, Mateo, Simón y Tadeo, Lino, Cleto, Clemente, Sixto, Cornelio, Cipriano, Lorenzo, Crisógono, Juan y Pablo, también, y la de todos los santos, por sus méritos y oraciones, consenso en todo, tu protección por Cristo nuestro Señor.
1: Amén.
0: Acepta, Señor, en tu bondad esta ofrenda de tus siervos y de toda tu familia santa. Ordena en tu paz nuestros días, líbranos de la condenación eterna y cuéntanos entre tus elegidos. Por Cristo nuestro Señor.
1: Amén.
0: Bendice y santifica esta ofrenda, Padre, siéndola perfecta, espiritual y digna de ti, que se convierta para nosotros en el cuerpo y la sangre de tu Hijo amado Jesucristo, nuestro Señor. Qui pride quam pater et tracebit pan in santa, salve en las manos suas. Et elevantes oculis in celum, ante Deum Padre sum, omnipotente, tibi gracia jens, benedixit fregi, deditque discipulis suis dicens, accipite et manducate, ex hoc omnes. 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
1: Señor mío y Dios mío.
0: Simili modo por concenate en esta chiva precamor caris, in santa salve en las manos suas, sit in tibi gracia jens, benedicti de ditque discipuli suis, dicens. 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
1: Señor mío y Dios mío.
0: He aquí, sacramento de nuestra fe.
1: Anunciamos tu muerte, proclamamos tu resurrección. Ven, Señor.
0: Ven, Señor Jesús. Maranata, Maranata, Maranata. Por eso, Padre, nosotros, tus siervos y todo tu pueblo santo, al celebrar este memorial de la muerte gloriosa de Jesucristo, tu Hijo, nuestro Señor, de su santa resurrección del lugar de los muertos y de su admirable ascensión a los cielos, te ofrecemos, Dios de gloria y majestad, de los mismos bienes que nos has dado, el sacrificio puro, inmaculado y santo, pan de vida eterna y cáliz de eterna salvación. Mira con ojos de bondad esta ofrenda y acéptala como aceptaste los dones de justo Abel y el sacrificio de Abraham, nuestro padre, en la fe y la oración pura de tu sumo sacerdote Melquisedec. Te pedimos humildemente, Dios todopoderoso, que esta ofrenda sea llevada a tu presencia y está en el altar del cielo por manos de tu ángel, para que cuanto recibimos el cuerpo y la sangre de tu Hijo al participar aquí de ese altar, seamos colmados de gracia y bendición por Cristo nuestro Señor.
1: Amén.
0: Acuérdate también, Señor, de tus hijos. Aquí ponemos a todos los difuntistas, a todos los que se han descuajaringado feamente, los periodistas, los empresarios, los jóvenes inocentes. Luis Solano Arellano, difunto. María de la Luz Castro Tinoco, todos los que le haré yo, Madre Lí, Madre Maggie. Ah, Jesús, dale, Señor, el eterno descanso.
1: Y luz que para ello era luz perpetua.
0: Descansen en paz.
1: Así sea.
0: Que nos han precedido con el signo de la fe y duermen ya el sueño de la paz. A ellos, Señor, y a cuantos descansan en Cristo, concedes el lugar del consuelo de la luz y la paz. Por Cristo nuestro Señor.
1: Amén.
0: Y a nosotros, pecadores, siervos tuyos, que confiamos en tu infinita misericordia, admítenos en la asamblea de los santos apóstoles y mártires, Juan el Bautista, Esteban, Matías y Bernabé, Ignacio, Alejandro, Marcelino y Pedro, Felistas y Perpetua, Águeda, Lucía, Inés, Cecilia, Anastasia, y de todos los santos, y acéptanos en su compañía, no por nuestros méritos, sino conforme a tu bondad, por Cristo, Señor nuestro, por quien sigues creando todos los bienes, los santificas, los llenas de vida, los bendices y los repartes entre nosotros. Por Cristo con Él y en Él, a ti Dios Padre Omnipotente, la unidad del Espíritu Santo, todo honor y toda gloria por los siglos de los siglos.
1: Amén.
0: Fieles a la recomendación del Salvador y siguiendo su divina enseñanza, nos atrevemos a decir: Padre nuestro que estás en el cielo, santificado sea tu nombre, venga a nosotros tu reino, hágase tu voluntad en la tierra como en el cielo. Danos hoy nuestro pan de cada día. Perdona nuestras deudas, como también nosotros perdonamos a nuestros deudores. No nos dejes caer en la tentación, líbranos del mal. Líbranos de todos los males, Papá Dios, y concédenos la paz en nuestros días, para que, ayudados por tu misericordia, vivamos siempre libres de pecado y protegidos de toda perturbación, mientras esperamos la gloriosa venida de nuestro Salvador Jesucristo. Tuyo es el reino, tuyo el poder y la gloria por siempre, Señor. Ay, ay, ay. Amadísimo Jesús, tú dijiste a tus apóstoles: la paz les dejo, mi paz les doy. No tengas en cuenta nuestros pecadotes, sino la fe de tu iglesia. Y conforme a tu palabra, concédele la paz y la unidad. Tú, que vives y reinas por los siglos de los siglos.
1: Amén.
0: Pax tecum.
1: Et cum espíritu tuo.
0: El cuerpo y la sangre de nuestro Señor Jesucristo, unidos en este cáliz, sean para nosotros alimento de vida eterna. Agnus Dei qui tollis peccata mundi.
1: Miserere.
0: Agnus Dei qui tollis peccata mundi.
1: Miserere.
0: Agnus Dei qui tollis peccata mundi.
1: Dona nobis
0: pace. Señor Jesucristo, la comunión de tu cuerpo y de tu sangre no sea para mí un motivo de juicio y condenación, sino que por tu piedad me aproveche para la defensa de mi cuerpo y como remedio saludable. 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Domino non sunt digno sunt inter sub tectum meum, sec tantum diverbo sana vitur anima mea. Domino non sunt digno sunt inter sub tectum meum, sec tantum diverbo sana vitur anima mea. Señor, no soy digno de que entres en mi casa, pero una palabra tuya bastará para sanarme. Cuerpo y sangre de Cristo, guarde mi alma para la vida eterna.
1: Amén.
0: Madre María.
1: Comunión espiritual. Señor Jesús, yo creo que tú estás real y verdaderamente presente en el Santísimo Sacramento del altar. Te amo sobre todas las cosas y deseo recibirte dentro de mi alma. Mas ya que no lo puedo hacer sacramentalmente en este momento, ven por lo menos espiritualmente a mi corazón. Y como si te hubiese recibido, yo me abrazo y me uno enteramente a ti. Oh Jesús mío, no permitas que jamás me separe de ti por el pecado. Amén.

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1: Bien, estamos ya enlazados hasta la coqueta y fronteriza Tijuana, desde la Cenicienta del Pacífico, Ensenada, Baja California, a través de las señales del 101.1 FM, desde acá de la ciudad y puerto de Ensenada, hasta la frontera con la 1470 AM, Radio Bahía. Muchas gracias a Alondra Silva por el enlace directamente, y la invitación para todos ustedes, Morning Rockers, que nos escuchan hoy, en esta mañana fresca, que todavía no arrecia el calorcito. Se supone que hoy va a estar agradable también, no tanto como antier. Ay, ay, ay, antier, ¿cómo le sufrimos? Si nosotros que tenemos playita acá, no quiero ni pensar cómo estaba la gente allá en Tijuana, y más la gente de la zona este de Tijuana. Ya, no quiero ni saber. El caso es de que tenemos rock para disfrutar, señoras y señores, rock en español a través de estas emisoras. Y también quiero invitarlos a que no se separen, porque hoy tengo un vale de buffet de Hacienda San Ángel, que es una hacienda realmente aquí en la ciudad, donde van a poder ustedes, pues obviamente, ganarse ese vale mandando la frase Buffet Hacienda San Ángel, o Hacienda San Ángel tal cual. ¿Sale, vale? Dicho sea de paso, vámonos con música. Laureano Brizuela, el ángel del rock, eso es Sueños Compartidos.

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1: Oye, y ayer estaba checando también, bueno, es que ayer en la noche yo creo que varios estaban así con, y fíjate que ni una cheve, bueno, después, porque antes del partido me tomé nomás dos botes chiquitos, porque estaba haciendo un calorón y llegué una hora antes al partido a ver otro encuentro, y me puse ahí, me encontré un camarada, me dijo, al Catracho, por cierto, le mandamos un saludo al Catracho, entonces me invitó una cheve. Y ya cuando faltaban como 10 minutos para entrar, me dice, tómate otro, hombre. Y dije, no voy a batear. Van a pasar las bolas por un lado, ¿no? Entonces, me puse ya de regreso a la casa. Me llevó el buen Juan Bejarano, que le mando un saludo a él y a los Bear House. Que el resultado de ayer fue muy, muy favorable. Primer partido amistoso que me tocó jugar con ellos después de toda esa temporada que se aventaron. Ya por como equipo, pero ahora ya son amistosos. Y ya dije, pues vamos a cascarear un rato, ¿no? 10 de la noche ya andábamos sudando. Y literal, sudando, porque el calor no bajaba. El caso es de que ya una vez que volví, me puse a scrollear, ya sabes, en el teléfono. Y una de las cosas que vi fue que ayer se presentaron en Mexicali. La Barranca, también esta mini gira en Baja California, tienen presentación en Tijuana hoy y mañana aquí en Ensenada, en el Black Dog. Los voy a dejar con una muy buena rola de esa banda, espero que la disfruten. Eso es del álbum El Fluir, ¿Por dónde pasas?

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1: Oye, y la rolita que puse hace ratito me dijeron, oye, se parece mucho a Jaguares, ¿les habrán copiado? Qué buen chiste, qué buen chiste. Se los voy a dejar de tarea. Nomás vayan a ver quiénes son los integrantes de La Barranca y busquen quiénes son también, o quiénes son en la historia, quiénes han formado parte de Jaguares. Oye, entonces regresando a La Barranca, qué buena onda que tuvimos la oportunidad de escuchar al máster, ¿no? José Manuel Aguilera, que ha hecho varias creaciones y luego de él mencionarlo, ¿no? Es lo que me gusta hacer, es a lo que me dedico, es a lo que le doy mi vida, me siento contento y a gusto haciendo cosas, es lo que afirmó en una entrevista que se le realizó sobre este proceso creativo que ha marcado la carrera, la influencia de la literatura en sus composiciones, también el impacto de la inteligencia artificial en el arte y el momento que vive La Barranca, precisamente en esta gira que tendrá presentaciones en Mexicali, también en Tijuana y mañana aquí en Ensenada. Entonces, uno de los aspectos que más cuida siempre el señor Aguilera en su vida es mantener su vida privada fuera del ojo público. A diferencia de muchos artistas contemporáneos que pues considera él importante preservar ese espacio íntimo. No hay muchas cosas que la gente no conoce de mí y saben que así sea, comentó el músico. Y hablando sobre la literatura, cómo ha influenciado, cómo ha dado esa semilla, vaya, para la creación musical. Para él la inspiración no solamente viene de la música, sino también de los libros, de los poemas. Es una mezcla de todo el arte, de ver pinturas, de ver algunos films. Incluso la realidad cotidiana puede convertirse en el detonante de una nueva composición. Es nutrirte de otras cosas que no sean la propia música, termina enriqueciendo. Una frase de un libro, un cuadro, una película pueden dispararte una idea. Es la misma inquietud que lo llevó hace algunos años a publicar el libro Estambul, que nació más que nada por la curiosidad editorial que por la intención, ¿no?, de él ser escritor. Algo muy interesante porque dijo, voy a intentarlo y lo logró. Quería vivir todo el proceso de hacer un libro, editarlo, escoger el papel, la tipografía, la portada. Y fue una experiencia de lo que aprendí muchísimo. Sin embargo, también aclaró que esos textos surgieron originalmente como meramente apuntes para futuras canciones. Demostrando que pues la delgada línea o la frontera entre la literatura y la música siempre ha sido difusa para un proceso creativo, ¿no? Entonces también mencionaba que hay canciones que nacen en las crisis. Y es que siempre lo hemos reiterado, no hay peor crisis que la tragedia de no quererla superar. El líder de La Barranca reconoció que muchas de las composiciones han surgido tanto en momentos profundamente felices como en etapas lúgubres, donde pues la oscuridad es inmersa, ¿no? Estaba el momento de hacer una canción, parecía absoluta y desesperadamente necesario. Para el escribir no consiste únicamente en narrar experiencias personales, sino transformar emociones en intuiciones, en algo capaz de dialogar con otras personas. Un ejemplo claro fue Antimateria, el álbum más reciente de La Barranca, banda originaria de la Ciudad de México, donde el vocalista Aguilera explicó que el disco está profundamente ligado al contexto en el que fue creado, el segundo año de la pandemia. Lo escribió cuando todavía vivíamos en el aislamiento y había muchas pérdidas humanas cercanas. Fue un momento muy oscuro, no solo para mí, sino para toda la humanidad. Entonces, qué buena onda que pues sigue pues latente la unión. Es la banda que va a secundar a La Barranca. Eso es Lobo Hombre en París. Un clásico, ¿eh? Eso es en The Morning Rock. por Radio Cadena Enciso y por Estéreo Sol. Soy Luis Fuentes, contigo a las 10 de la mañana.

0: Él fue Rafa Sánchez con La Unión a través del 101.1 FM. Vamos ahora con una petición que llega al 646-178-3730 desde bien tempranito, Chequete, ese mensaje llegó a las puras 6 de la mañana, pero anticipando su lugar para el espacio de rock en español, rock en tu idioma. Vamos contigo, Pillo, ¿cómo estás? Muy buenos días, Cristian Carrizales.
1: ¿Qué hule, Luis? ¿Qué tranza? ¿Cómo andamos? Aquí en el jale, ya te la sabes. Luis, por favor, ¿me puedes poner algo de Los Fabulosos Cadillacs? Mal bicho. Gracias, Luis. Saludos, culto del rock. Saludos para ti y para todos los Morning Rockers. ¡Vámonos!

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1: Oye, ya es la última oportunidad para todos aquellos que quieran ganarse el vale de Hacienda San Ángel. Solamente envíen la frase Buffet Hacienda San Ángel y después de la siguiente rolita vamos a hacer la dinámica para que se lo ganen. Así que último chance. Buffet Hacienda San Ángel al 646-178-3730 para que participen bien. Saludos al Comando Tondo que está en sintonía. Muchísimas gracias. Por acá el buen Arturo Ruz, Martita. ¿Qué onda? Sí llegó el Naná, ¿verdad, Arturo? Me dijo que iba a echarse la vuelta para allá y fue justamente a echarse unos taquitos de borrego ahí en el Cimarrón Lem Kitchen, en el Plinta y Boulevard Cocero. Oye, entonces, el bueno Connor también, muchas gracias por estar atento en Ciudad de México. Karen también, el Roy 69 desde Cuernavaca, dice que desde tempranito está en sintonía de Serio Sol. Fíjate, él está en Naucalpan, siempre tiene la estación. Y algo que me ha dado mucho gusto es de que estaba haciendo los lives en el TikTok, se quedó el Roy y ahora tiene la estación siempre ahí en la tienda y la gente dice que llega y disfruta, oye, ¿dónde estás haciendo esa música? Y que le dicen, no, pues allá en Ensenada. Qué buena onda, mi estimado Roy. Una felicitación enorme por ese aniversario de bodas para ti, para tu señora y por supuesto para el buen Santi que hoy está de manteles largos. Saludos para José Francisco y también para tu niña, que seguramente ella está con ustedes disfrutando de Cuernavaca, precisamente la ciudad de la eterna primavera. Está también por acá el Tocayo allá en el Hotel Coral y Marina. Le mando saludos a el Chiquis y a todos los Chiquis. Le agradecemos infinitamente a el buen Miguel Arroyo, a Rubén Davis Campa, a Beto Ramírez y al Master Autocross, a los Chiquis del ITE. Oye, por acá también nos mandan otro mensaje, es Rubén, ahorita voy a checar qué nos pide. Obed, muchas gracias Obed, oye, ahora ya no te cambio de nombre. ya Ross tiene otro avatar en la imagen y ya. Ya se diferencia de uno del otro. Oye, entonces, por acá Teresa también le manda saludos a su esposo Sergio. Y aprueba, ya que dije Teresa, pues vamos a mandarle saludos a doña Tere, ¿no? Que siempre está escuchando a su bebé. ¡Qué hago! Muchísimas gracias a mi mamá en casa, mi hermano Juan ahí en el Sausal y mis hermanas en sus respectivos hogares. Le agradecemos también ahí en León, está la güera. ¿Qué onda, güera? ¿Qué show? ¿Cómo estás? Muchas gracias a los del sector 1. Le mando saludos al Santa Yuca en la otra península, allá en Yucatán. Por supuesto, al buen Dark Orión. Él está en Poza Rica, Veracruz. Anda en Oaxaca ahorita, Cintia Mote. Y por supuesto también allá en la villa de Etla, Oaxaca, el pulquero enmascarado. Pásenla bien, plebes. Espero que la estén pasando bien. Su Geyser vino aquí en Ensenada. Muchísimas gracias. Ese otro mensaje nos lo comparte Méndez Baena. Este mensaje llega de parte de Carla. Y el máster Beto Ramírez también nos da los buenos días. Muchas gracias. El Pillo y llegan otros más acá. Dice el Pillo, a ver qué puso. Ya no puedo concursar. ¿Por qué? Bueno, ya no puedes concursar en caso de que hayas ganado en menos de un mes, no puedes. Aunque yo te quiera registrar, ¡pum!, me lo bota el sistema. Entonces, si ganaste en menos de un mes, Pillo, no se arma la machaca. Ese otro mensaje dice Buffet Hacienda San Ángel, saludos Luis, muchas gracias. Ese otro llega y dice Hacienda San Ángel, o cómo, Cristian, así era, igualito, tal cual. Saludos al Ruli, Italia Paz, saludos al Ruli. Raúl Santiago, ¿cómo estás? Qué gusto. Hoy los Bomberrocks que siempre están atentos a la progra, muchísimas gracias. Vamos con este otro mensaje, dice la felicitación para Susana. Claro que sí, otra vez va la felicitación. Buenos días, mi querido Luis, le deseo muchísimas felicidades a Susana, que la pase al 100, que la apapache mucho mariposa y un mega abrazote para ella. Susana, te queremos, los del culto del rock y todos los Morning Rockers. Dice este otro mensaje, como siempre, fiel a tu excelente programa, compañero. Súbele, dice, en la mera agua. Ah, mira, ¿cómo se llama la, tu niña, mi estimado? No recuerdo. Valentina, ¿verdad? Valentina. Dice el Pillo, gané boletos. No, si ganaste boletos ya para Margarita, ya no la armas, mi estimado Pillo. Pero te vas a ir a bailar ya, ¿para qué quieres irte al Goyete, al buffet, pues? Oye, Camila, Juárez y Gacelum en los puestos. Nos dice, ¡ah! ¿Qué onda, mi Ruli? ¿Qué onda? ¿Qué rollo? Ya sé quién es. El Ruli y a toda la raza ahí que siempre se la. Ahí en la tienda de gorras, lentes, ahí en los puestos, allá afuera. Ya no se llama Bomar, ¿no? Ahí antes era la Bomar. Donde nos la pasamos varios años de ahí cotorreando ahí con el Roy, con sus hermanos Emanuel y con el Ricky y con toda la raza. Sensación ahora se llama. Un abrazo, Ruli. Te mando un fuerte abrazo, carnal. Qué chilo que estés en sintonía. Entonces, por acá vamos a felicitar de segunda ocasión a Susana, porque su mami le quiere dedicar una rolita. Y aparte que el mole ya está casi listo, chéquete, ¿eh? Veo cacahuatitos, chile ancho, chile guajillo, cociéndolo, listo para al rato hacer el mole. ¿Qué tal? Vamos contigo, mariposa.
2: Hola, Luis. Muy buenos días a todos los rockers. Porfa, una petición de Enanitos Verdes, La Muralla Verde, para mi Susan. Le doy gracias a Dios por un año más de vida para ella. Que sea eternamente feliz, muchachona. Gracias, Luis, por la petición. Pasen un feliz sábado. Bien bendecido para todos. Gracias, hasta luego.
1: Igualmente, mi estimada mariposa. Y no olvides, Susana, sonríe, muchachona. Estás en The Morning Rock.

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0: 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Esto siempre acaba mal.
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Y 5 de julio, último sábado de este mes de julio. Quiero mandar un saludo para el doctor Jordi Alba, el vicerrector de Xochicalco, que está en sintonía también. Doctor, un fuerte abrazo. Muchísimas gracias por estar en sintonía. Nos dice que lo siguiente, excelente programa, mi Luis. Saludos. Un fuerte abrazo, doctor Jordi. Muchísimas gracias por estar atento aquí a la programación que tenemos en el 101.1 FM y enlazándonos hasta toda la frontera por Radio Bahía. El Comando Atondo también, muchas gracias por estar listo con la música. Bien, escuchaste hace rato que hicimos una dinámica, ¿no? Para invitarte a que participaras. Si enviase la frase Buffet Hacienda San Ángel o Hacienda San Ángel tal cual, es muy, muy fácil. A la primera persona que mande una captura de una captura de pantalla que ya sigue cualquier plataforma para estar en contacto con Stereo Sol o Radio Bahía, siempre y cuando nos mande justamente la captura, va a ganar. ¿Ok? Entonces, a ver, vamos a checar qué onda. Dice, hey Master, te equivocaste. El otro sábado es el último. No, Master, el viernes es 31. Chécale, verás. El viernes es 31 y el sábado es primero. Así que, no. Te la compraría, pero no. Y ya tenemos ganador. Por acá nos llega mensaje. Es Braulio Contreras. Participó y nos manda por acá desde tempranito, dijo, puro gorra prieta, de corazón prieto. Nos dijo, good morning, y a la gorra ni quien le corra. Dice, Stereo Sol. Nos manda la captura. Y pues ya ganaste, brother. Ahorita te voy a decir, si andas por acá, por el centro, arráncate ese endemoniado callo de una vez. Estamos en la calle 16, entre Ryerson y Moctezuma, acá en a una cuadra de la Iglesia de Piedra. Si necesitas la ubicación, pídemela y listo, ¿ok? Sale, vale. Entonces, vamos a ir con una rolita. 1982 fue un año en que la música empezó a caminar. ¿Por qué te lo digo tal cual? Así. Bueno, se trata de que en el año de 1982 llegaba un gadget, uno de los primeros gadgets que pudimos disfrutar los que, pues, bueno, yo nací en el 81, mi infancia fue en los 80, pero también, pues obviamente, los tiempos que estuve disfrutando fueron en los 90, más que nada, ¿no? En los 90 yo sí tuve ese gadget, me refiero al Walkman. Mucho antes de los sistemas de streaming, mucho antes de también el iPod Nano, que el comprimir canciones. Me acuerdo claramente toda aquella disputa que tuvo Metallica con Napster, todo lo que ha pasado en ese Inter, que pues obviamente fueron pues secuelas de lo que llegó. Y un 22 de julio, lo estamos recalcando porque pues eso ocurrió en esta semana. En el año de 1979, la empresa Sony lanzó en Japón el TPS L2, que es el primer Walkman por primera vez en la historia. La música dejaba de estar en un solo lugar fijo y te acompañaba a todos lados. Tal cual así yo estoy ahorita con los audífonos. Tú podías ir, obviamente, a la playa, podías ir caminando, hacer ejercicio y tener ese gadget disfrutando de, imagínate, la música da felicidad, la música te pone de buenas. En aquel entonces, la música solamente se podía escuchar en el cuarto, en el carro, en un equipo de audio. Entonces, el Walkman cambió por completo toda esa costumbre. Cada persona podría llevar a sus bandas favoritas y colgado, ¿no? Así como a un costado, aquí de aquí hay quienes lo portaban en la mano. Entonces, el primer Walkman no podía grabar, a diferencia de otros. Ese solamente reproducía los cassettes y tenía dos salidas para audífonos.
porque Sony imaginaba que la música no podría disfrutarse solamente individual. También le apostó a que otra persona estuviera compartiendo la música contigo y viviendo todo ese dato. Qué buena onda, ¿no? Fuera de Japón intentaron venderlo como el Soundabout en Estados Unidos y el Stomaway en Reino Unido, pero la gente siguió llamándolo Walkman. Y ese término pues siguió siendo acuñado en todo el mundo. ¿Quién de ustedes tuvo un Walkman? En los 80, pues el Walkman fue mucho más que un reproductor. Armar un complicado, un compilado, esperar horas para grabar canciones de la radio. ¿Quién grabó canciones de la radio? Yo grabé canciones de la radio. Pues rebobinar con una pluma. para adelantarles. Era todo un arte, ¿no? Toda una parafernalia con la pluma. Vi que estar girando ahí el cassette TDK de 60 o de 90. Uf, los metálicos, ¿te acuerdas? ¿Cuál fue tu gadget favorito? El Walkman evidentemente marca el comienzo de una evolución, ¿no? Que sucede después el Discman, el MP3, el iPod Streaming. Todos han cambiado el formato, pero la idea seguía siendo la misma. Llevar la música contigo. Entonces, vamos a continuar con más a través del 101.1 FM. Y precisamente esto data de 1982, es Radio Futura, la estatua del Jardín Botánico.

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Ok, soy de vuelta. Muchas gracias por estar a través del 101.1 FM y por supuesto también de Radio Bahía. Oye, tengo saludos por acá que llegan al 646-178-3730. Nos dice por acá ese mensaje, hola. Muy bien. También quiero mandarle saludos a este mensaje, dice Noé. Y para Samuel. Samuel, están tocando ahí afuera. A ver, déjame, pongo una rolita porque tengo que abrir. Seguramente vienen por el vale de que se ganaron. Ahorita vuelvo. Mientras te vas a quedar con esto de Maldita Vecindad. Lleva por nombre Un Poco de Sangre. Y lo escuchas en The Morning Rock.

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1: Bien, soy de regreso. Muchísimas gracias por estar a través del 101.1 FM también en Radio Bahía y en Tijuana. Son 10 minutos después de las 9 de la mañana y vamos con una canción de los amantes de Lola. Me pidieron por acá al 646-178-3730. Braulio, llegaste volando. ¿Cómo estás, Braulio? ¿Qué onda?
2: Bien, Luis, muchas gracias. Aquí, mira, contento de estar y saludarlos a todos.
1: Qué buena onda. Oye, pues aprovecha, mándale saludos a alguien de tus seres queridos, a alguien que sepas que está oyendo ahorita el Morning Rock.
2: Pues yo creo que mi mujer y mis dos niñas han de estar muy pendientes. Aquí andamos, mira, andamos en el volante, plataforma, y viéndote todas las mañanas.
1: Excelente, no, pues te gracias. Agradezco de antemano. Gracias. Ahí nos echas la mano y dile a tus compañeros que le pongan ahí la frecuencia.
2: Ya sé, claro que sí.
1: Sale, vale, Braulio. Oye, vámonos con una rolita que llegó de petición aquí al 646-178-3730. A ver, ya está listo para sonar. Y vamos contigo.
3: Buenos días, Luis, buenos días, saludos a toda la raza morning rockera. Ojalá que pueda entrar una rolita ahí de los amantes de Lola, María Rosario. Gracias, excelente día para todos.

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1: Oye, qué buena onda, porque me acaba de decir Promociones que les dé más chance a la gente que quiera participar. Tengo otro vale para consumo de Hacienda San Ángel. Si ya enviaste la frase Hacienda San Ángel, no es necesario. Sigues participando. Pero si quieres también ganarte ese vale de consumo de Hacienda San Ángel, es preciso de que mandes tu mensaje al 646-178-3730. Y después del corte de las 9:45, te diré cómo será la dinámica para que lo ganes. Muy bien, vámonos con música a través de The Morning Rock. Esto es el Mueles de Gallo, la banda Bazón, El País de las Maravillas.
2: Hola amiguitos, hoy les voy a contar sobre un lugar fantástico. Está allá, en el tercer mundo, donde aunque muchos son pobres, de todos modos son felices, porque tienen cerveza, fútbol, la iglesia, la tele. ¡Vengan!

0: Escuchamos algo de rap contestatario a través del 101.1 FM y por supuesto a través de Radio Bahía 1470. Voy a checar quiénes andan por ahí en la página porque tengo rato que no voy al pase de lista. Y vamos a ver qué onda. Oye, me están diciendo por supuesto aquellos que hayan ganado un vale durante la semana, tienen hasta el mediodía para que pasen por él aquí a cabina. Estaré yo todavía un rato más con ustedes. Y el Inge Martín Solorio también va a estar acá en la calle 16, número 159, entre Ryerson y Moctezuma, en la mera zona centro. Bien, vamos a saludar a Rosy Durazo, Benjamín Preciado, el buen Gil Heraclio, Ross, muchísimas gracias, Marcela Lechuga, Ruso Beltrán, de una vez también aprovecho para saludar a la señora Gema Peralta, a su amigo El Gama y a su amigo El Ruso, que están en sintonía. Mario Cáceres, Reina Andrea, también está el buen Hugo Talavera, Víctor Enrique, gracias al buen Gabriel Prieto, Francis Córdoba, le agradecemos allá al buen Tavo también, Carlos Enrique Gacel, un pibe Aguilar, Vanessa en Rosarito, gracias el buen Mario Guzmán, O'Brien O'Connor, Morrison y por supuesto Annie. Gracias Casi Cinto, Susana también, la cumpleañera, Juan Oso Polar recorriendo los freeways de Estados Unidos, al igual que el Bibi, primo, safe trip bro, y por acá Beto Ramírez, muchas gracias. Vamos con más a través del 101.1 FM y en Radio Bahía. Tenemos ya lista la rolita y sigue sonando el... Ahorita voy a dejar allá abierto para que pase la raza por sus vales. Siguen tocando allá afuera. Ahorita voy. ¿Quién es? Así le hace uno cuando toca en la puerta de su casa, ¿no? Y entonces, a propósito de que Rubén nos pidió algo de la banda que la hora anterior pusimos, ya ahorita ya puedo hacerla sonar. Esto será de La Barranca. Vamos contigo, Rubén.
1: ¿Qué onda, Luis? Buenos días. En efecto, mañana se presenta La Barranca en Ensenada, creo que por primera vez. Pues allá nos vemos, canijo. A ver si te pones por ahí la rolita de La Barranca, de La Barranca. Viene el primer álbum. Saludos a toda la banda.

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1: Son ya 9 de la mañana con 35 minutos. El Rulas también ahí en sintonía, ya en la Juárez. Y Gacelo, a todo lo que da. Un abrazo, carnalito. Muchas gracias por estar en sintonía. El Garra de León también ya se reporta por acá. El 646-178-3730. Nos manda mensaje el Chihueno del Rock. ¿Cómo estás, Chihueno? ¿Qué te hace falta? Igual que el Aragán. Vergüenza. El Aragán también está en sintonía por acá, el buen Irán Parra. Muchas gracias. Oye, entonces le vamos a invitar a la gente que siga mandando la frase Hacienda San Ángel, porque después del corte de las 9.45 vamos a hacer la dinámica para que ganen ese vale. ¿Sale, vale? Entonces, ¿dónde quedó este mensaje? Ah, ok. Es el Roy 69. Anda por allá en Cuernavaca, disfrutando aniversario de matrimonio, aparte cumpleaños de su hijo, Santi, que es orgulloso futbolista del equipo Peñarol, y que el próximo año se van a Estados Unidos también a participar, ¿no? Vamos contigo, mi estimado, el Roy 69.
2: Tocayo, ¿cómo estás? Aquí en las frescas aguas de la eterna, de la ciudad de la eterna primavera. Fíjate que quiero aprovechar tu espacio para pedirte una rolita, que mi niño cumple 15 primaveras, valga la redundancia. Nada más que no despierta, agarró la fiesta con sus amigos. Y quisiera pedirte una canción para él de Fabulosos Cadillacs. Ojalá que se pueda la versión en vivo, la de Vos Sabes. Te mando un fuerte abrazo para ti y para todo el culto del rock. ¡Súbele, Master!

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1: Qué buena rola es esta, obviamente para dedicar, así como lo hizo el buen tocayo, disfrutando ahí la alberquita, en Cuernavaca. Ah, qué suave, qué rico. Fíjate que ahora que recuerdo, nosotros tenemos casa sindical ahí en Cuernavaca y otra en Acapulco. Entonces voy a ver qué show, voy a planear unas vacas, ya que ahí quedaría, pues literal, cerca de todo, ¿no? A ver qué pasa. El buen Arturo, Martita, allá en el Cimarrón Lime Kitchen, mandando mensaje aquí al 646-178-3730. Braulio también, muchísimas gracias por estar en atención aquí a Estéreo Sol. Y obviamente la gente que nos oye allá en Tijuana, en Rosarito, en Tecate, en San Diego, toda la gente que va a cruzar la frontera y que pues de repente está haciendo el scan ahí en la radio y que se quedó en una canción que le gustó. Bueno, los invitamos a que nos sigan. La página del programa se llama The Morning Rock con Luis Fuentes. Oye, y hablando de la banda de Tijuana, ¿cuán afortunados serán aquellos que les gusta el ir en roll, ¿no? Porque van a tener presentación ahí en Las Pulgas, para ser preciso, en ese lugar ahí en la Reu, y qué buena onda. Yo pensé que harían solamente eventos de música norteña o banda, pero qué buena onda que también le apuestan cada vez más al rock. Entonces, que se sepa que el rock es para todos. Y en todos los lugares hay un espacio para disfrutarse. Entonces, te comentaba, el Iron Roll estará por acá en la frontera. Para todos aquellos que quieran saber más a detalle todo eso, pues simple y sencillamente pueden googlearlo o pueden tal vez llegar ahí a la página de lo que es Las Pulgas, de ahí en Tijuana, este bar, ¿no? Porque la fecha es el 16 de octubre en el Salón Teatro. Es lo único que te puedo decir. Entonces, vámonos. Eso es una muy, muy buena rola del Iron Roll. Cuarto para las dos.

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1: Bien, soy de vuelta ya a la recta final. 10 minutos solamente faltan para que sean las 10 de la mañana. 10 y las 10. Entonces, los dos últimos audios de petición de rolita van a ser el de el Comando Garra de León, también el del Chigüeno del Rock. Por supuesto, antes vamos a irnos con ese, que cómo agarré cura el tema del que estuvimos platicando, lo del Walkman. Y acá tenemos al buen Alex.
2: Pero la buenos idea días, Luis. La misma. El Walkman sí lo recuerdo, tuve uno también. Y rebobinaba con una pluma para no gastarte las baterías, dándole rewind ahí al Walkman. Y también me tocó grabar de la radio y esperar que el locutor no se metiera.
1: Ese me llegó el pedradón, ¿no? Que no se metió, ¿no? Oye, también, por acá voy a poner este audio que nos mandaron hace ratito. Electrificando México, ¿qué te hace falta, Aragán?
3: Vergüenza es lo que te falta, Aragán, vergüenza. Acá para el lado de Valle Guadalupe, el 7.
1: El buen Irán Parra y todos los linieros que ahorita andan chambeando, muchísimas gracias. Bueno, a toda la gente de Comisión Federal de Electricidad, le mandamos el agradecimiento. Oye, vamos a tener una rolita invitada que es obviamente aparte para la dedicatoria que hacen es para Susana. Pero vamos a también aprovechar para dedicársela a Santi, que hoy está de manteles largos. Y esta rolita invitada la solicita el Comando Garra de León. Por acá al 646-178-3730.
4: Hola, Luis. Muy buenos días. Muy buenos días. Saludo para todos los amigos de sangre RH Rock Positivo del culto del rock. Y en especial, mi Luis, en especial, hoy por cumplir años la niña de nuestra compañera Mariposa. Le dedicamos la rolita, si es posible, te elige un gran rockero mexicano, de Enrique Guzmán. Con Alejandra Guzmán, mi Luis, por favor, yo te esperaba. Dedicada para la amiga Mariposa.

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1: Bien, el vale de consumo de Hacienda San Ángel ya se va. Ya se va y es súper fácil que tú te lo puedas llevar. Hace ratito varios mandaron su mensaje aquí al 646-178-3730 y lo único que tienes que responder para ganarlo, en caso de que hayas enviado la frase Hacienda San Ángel, es ¿qué grupo de rock se presenta mañana aquí en Ensenada? No te voy a preguntar ni dónde, ni captura de pantalla, ni nada. 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Entonces, ahí está. En cuanto me respondan, efectivamente, La Barranca, señora Gema Peralta, es usted ganadora. Me mandó correctamente la frase Hacienda San Ángel, responde La Barranca y el vale es suyo. Muchísimas felicidades. Ahorita me coordino con usted para que pase por acá a calle 16, número 159, entre Ryerson y Moctezuma, en la mera zona centro de la Cenicienta del Pacífico, Ensenada, Baja California. Vamos contigo, Chihuano del Rock, hoy tú cierras la prora.
2: ¡Chihuano! Buenos días, Pepe Lucho Fuentes. ¿Podrías ponerme la canción de Maldito Duende de los Héroes del Silencio? Para escucharla aquí. Yo y la Cristi aquí en la casa. ¡Chihuano!
1: Claro que sí, muchísimas gracias, Chihuano. Alan también nos mandó mensaje ya lo último. Y por supuesto, no me puedo ir sin antes agradecerle a Londra, que sin ella no se hubiera enlazado hasta Tijuana. Hasta la próxima. Gracias. Adiós.

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No, no, ya, oye, ya párele. No, a ver, señor Apache. Ay, suélteme, señor Apache. Oh, no sea, no sea, no sea Apache, ¿eh? ¿Qué, qué onda? No, hombre, ¿cómo quise la camisa? Esa me la regaló mi novia. Eso. Oiga, señor, ¿cómo dice que se llama aquí el señor? ¿Señor Pacheco? No, ¿señor Pache? No, ¿cómo un Pache? ¿Cuál Pache? No, señor Apache, eso dije, no, señor Apache. Oh, suélteme, hombre. Ay, ay, déjeme.

0: ministerio, ¿no? ¿Qué? No, el ayuntamiento, consulado. No, ay, ay. ¡Cuidado! ¡Ay, uy, ay, ay, ay! Ya colgó los tenis.
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1: Bien, pues muy buenos días. Empezamos con este fondito apto para un fin de semana agradable. Con ese fondito como que vamos en el bochito, rumbo a Puerto Vallarta. Te sube las tablas de surfing y de playera, las playeras todos con el logo de Chivas, de Chivitas.
2: ¿Qué pasó, bro? ¿Qué pasó, Milik? Íbamos muy bien.
1: Sí. Entonces le ponemos que a las camisetas.
2: Del Atlas de Guadalajara, ¿de dónde más?
1: Sí, ¿verdad? Como
2: que de las Chivas, ¿qué pasó? Bienvenido, Lick.
1: Perfecto.
2: Bienvenido.
1: Bien, pues muchas gracias, Ubaldo Vera, por estar en el cuarto de guerra de Radio Bahía, donde está precisamente los controles y estamos llegando ante usted. Hoy que es sábado 25 de julio. Es que ¿sabes por qué me estoy acelerando, Ubaldo? Porque el lunes, cumpleaños, una persona que creo que es titular del programa Encuentro. Cumpleaños el muchacho.
2: No, pues ya.
1: Y como que dije, ¿cómo que 26 y luego mañana 27? No, pues no. Pues
2: celebremos.
1: Ahora es 25.
2: Celebremos de una vez, licenciado.
1: Sí, celebremos de una vez. Bueno, pues estamos en este momento a través de Radio Bahía, la 1470. Agradezco mucho a Ubaldo Mesa, que está en los controles. Y enseguida no se pierda el programa Deportes. Deportes RCE Deportes, en la voz auténtica, original y autorizada de Ubaldo Mesa. Para mí es un gran gusto esta mañana del sabadito lindo. Estaré platicando con la maestra en Seguridad Pública y Políticas Públicas, Adriana Ornelas Maravilla. Ella, aparte de tener esta maestría, pues ella también le encanta el tema de los cuidados de los animalitos, el cuidado de los perritos y gatitos. Ya nos contará en este programa, no se vayan porque nos va a contar cosas interesantes. Antes que nada, Adriana, muy buenos días.
3: Muchas gracias y muy buen día.
1: Gracias por acompañarnos, hombre.
3: Gracias por invitarme a tu programa y aquí con estas compañías tan maravillosas. Sí, muchas gracias.
1: Sí, muchas gracias a ti.
3: Y tan temprano aquí,
1: sí,
3: contentos.
1: Así es. Oye, platícame, ¿qué te parece si platicamos sobre el tema, muy interesante de los perritos callejeros?
3: Híjole, es un tema muy sensible, ajá, la verdad, es un tema muy sensible, es un tema que preocupa muchísimo a mucha comunidad tijuanense, bueno, en todo el estado, pero yo como estoy en Tijuana, te puedo decir que es un tema que todos los días lo veo, cuando salgo de mi casa hacia mi trabajo, regreso y por toda la ciudad de Tijuana, muchísimo perro abandonado. La verdad es muy triste y pues no hay recurso que alcance, ¿no? Estamos de acuerdo que el gobierno tiene un presupuesto anual para antirrábico, todo lo que es el programa de IMPAC, que pertenece a IMPAC, lo que es el tema de los animalitos, pero no alcanza el recurso, amigo, ¿no? Es muy poco el recurso que hay. Sin embargo, muchos líderes sociales, mucha gente de la comunidad que trabaja intensamente, ¿no? En darles de comer, en recorrer colonias y ayudar a esos perritos. La verdad, la unidad hace la fuerza. Yo veo mucha gente activista que está en ese tema. Tu servidora soy de las que trae bolsas de croquetas en el carro con plantitos. No, sí, claro. Es un tema muy sensible para mí porque yo amo a los animales, yo tengo animalitos. Sin embargo, no puedo tener más porque mi departamento es pequeño, pero si por mí fuera tuviera varios animalitos ahí, ¿no? Pero es un tema preocupante en la ciudad, es un tema que lo vemos todos los días, ahorita el tema del calor que nos está pegando ahorita en Tijuana, pues obviamente la rickettsia. Tenemos un grave problema de rickettsia en Baja California. está pegando mucho en Mexicali y obviamente en Ensenada.
1: Que no se dice mucho.
3: Que no se dice mucho en el tema de salud, pero si nosotros no lo difundimos, pues estamos cometiendo el error, ¿no? Como funcionarios de gobierno, como ciudadanos preocupados por el tema, sí debemos de decirlo, que son temporadas de calor y obviamente pues debe de haber acciones para la prevención de la riqueza.
1: Hacia allá iba, exacto. Diana, dime qué le hace falta para armar ese rompecabezas, uh-huh, en donde un perrito, un gatito, uh-huh, pueda tener, digamos, un lugar digno, unas atenciones dignas. Sí. ¿Qué falta?
3: Pues falta mucha política pública. Uh-huh. Realmente sí le hace falta que el gobierno incremente más temas políticas adecuadas para los animales. Tenemos lo que es aquí en Tijuana, el Parque Morelos, que tú sabes que ya salió la noticia que van a mover animalitos, son 145 a 160 aproximadamente los que van a ser reubicados, y se está planeando el tema a dónde reubicarlos. Uh-huh. En el tema está Mexicali, creo, hay un zoológico, y hay otros en Guadalajara, y se escucha también que en Estados Unidos. Yo en lo particular creo que la mejor decisión sería, si se va a reubicar esos animales, que sea en Estados Unidos, ¿no? ¿Por qué? Ajá. Porque realmente las condiciones del Parque Morelos no es para tener un zoológico. Es un parque temático, o sea, es un parque de naturaleza, ¿sabes? No para tener animales, y en las condiciones que puedan estar en ese momento los animalitos, sí es muy riesgoso. La verdad, las personas que se dedican al tema de los animales, pues deben de estar ahí viendo cómo es la situación, cómo es el traslado y a dónde se van a llevar.
1: Ahora, también es muy importante también destacar que no solamente es subir las aves y subir los tigres, sino que las condiciones donde va a estar allá también.
3: Así es, o sea, médicos especialistas veterinarios, uh-huh, que conozcan la situación de cada uno de esos animales. O sea, tú vas al parque y ves condiciones, pues yo he visto limpio, que los parquecitos, que las aves, que los patos, que esto, pero ya las condiciones de animales ya más fuertes, como los tigres, los osos, pues son animales que tienen que tener otro tipo de cuidado más específico, más dedicado para ellos. Entonces no es como que es un perro y le doy de comer pollo, ¿no? Un tigre le tienes que dar carne. O sea, ese es su alimento real. De que le dan otro tipo de alimento, pues a lo mejor por lo económico, pero ellos comen carne. Entonces, tenemos que ser sinceros. En la época del 2025, tú sabes muy bien, en el 2005, cuando entró el ingeniero Jorge Hahn, que él fue uno de los que regaló animales en el Parque, uh-huh, Morelos, ¿recuerdas
1: es
3: tú?
1: Correcto, sí.
3: Pues eran otras condiciones, porque pues obviamente el ingeniero tenía el presupuesto para darles de comer ese animal, ¿no?
1: A ver, acaba de tocar un tema muy interesante. Uh-huh. Si nos ponemos a recordar, por ejemplo, otras administraciones municipales.
3: Así es.
1: Por ejemplo, el doctor Bustamante.
3: Ajá, uh-huh.
1: Licenciado. Uh-huh. ¿Cómo se llama? Juan Manuel Gastelum.
3: Gastelum, igual. Ajá.
1: Osuna Jaime. Uh-huh. Osuna Millán. Uh-huh. No había ninguna situación anómala en cuanto a los animales. ¿Por qué hasta ahora?
3: Porque acuérdate que en el 2005 que entró el ingeniero Jorge Hahn, él fue uno de los que inició el tema del zoológico en el parque. Uh-huh. O sea, realmente no había animales ahí, uh-huh, de esas condiciones, ¿no? De esa naturaleza, tipo de animales como tigres, como sí, osos, ¿no? Entonces, él fue uno de los pioneros en ese sentido, y yo creo que, pues en esa época, pues él tiene las medidas, ¿no? Y tenía el recurso y veterinarios especialistas en el tema. Hoy, pues ya no hay ese recurso, ¿no? Ya no hay a lo mejor ese recurso o partidas presupuestales dedicadas a ese tema, que es muy importante que se tenga y que cada año se aumente el presupuesto al tema del cuidado de los animales. No, aquí en Baja California, pues que será 95 millones de pesos para todo el estado. ¿Y cuánto nos toca a nosotros en Tijuana? 45 mil, no sé, 45 millones, o cuánto nos pueda tocar a nosotros. Menos de esa cantidad. O sea, no hay dinero que alcance, porque tú sabes bien que los animales pues comen diario. La limpieza,
1: los cuidados,
3: los veterinarios, la medicina. O sea, infinidad de cosas. Entonces, aúnale el tema del zoológico o el tema de los animales ahí, aparte el tema que tienen que acudir a más de 1,000 colonias de la ciudad de Tijuana a recorrer calles para ver la situación de los animales, en qué condiciones están, pues no hay dinero que alcance, ¿no? Yo propongo y he puesto a la mesa la Secretaría de Protección al Animal, ya urge en Baja California que se realice una secretaría con un presupuesto anual para esa área exclusivamente para los animales en la situación de calle, ¿no? Tenemos muchos animales en situación de calle, únele a los animales que se escapan por a veces por descuido de nosotros, únele a los que vemos animales en situación con indigentes, con personas de... Tú lo has visto, lo hemos visto, sí, que vamos a las calles y la verdad traen hasta 3 o 4 perritos, los indigentes. Entonces, para mí sí es un foco de infección en el tema de ellos, porque yo realmente, pues digo, ok, los traen, son 3, 4 animalitos que traen. Yo no sé cómo los cuidan. A veces muchos de ellos son muy buenos y les dan de comer primero a ellos antes que ellos mismos, pero otros no sabemos qué puedan hacer con los animales. Claro. Ha habido casos de violaciones animalitos, o sea, es un tema preocupante, no es como que a la ligera, ¿no? Entonces, tengo varios animalitos que ahí en donde vivo tu casa, han llegado, por ejemplo, un par de huskies llegaron, perros así abandonados, y la verdad nos hemos dado a la tarea a conseguirles un hogar. Un hogar que afortunadamente, bendito Dios, con amigas y amigos, pues los he hecho, pues se los han llevado a Estados Unidos, gracias a Dios. Fíjate, hemos tenido suerte de que los...
1: Hay más conciencia,
3: sí,
1: ¿no?
3: Sí, fíjate que esa cultura del cuidado de los animales, pues nos falta. Nos falta, ¿no? Tener esa cultura, sí, del cuidado. Todavía entramos al Oxxo y nos hacen fuchi, ¿no? Sí, sí, o sea, nos ven mal. Algunos restaurantes, pues sí nos hacen a un lado. Está bien. Yo en los restaurantes digo, está bien. Hay una área especial para los perritos con sus dueños. Perfecto. Porque mucha gente obviamente no los quiere. O sea, no les gusta comer a un lado de un animalito, ¿no? Entonces, esa es una cultura que tenemos que ir fomentando. Es imposible, no toda la gente le gustan los perros, no toda la gente les gustan los animales, y es aceptable, uh-huh, pero también no podemos hacerles daño, ¿no?, a un animalito solo porque no te gustan los perros.
1: ¿El Congreso no ha sacado ninguna iniciativa de ley?
3: Hasta ahorita no he visto. Yo aquí en Baja California hubo una reforma en el 2024 para las penas en el tema de sanciones, ¿no? Pero son mínimas. O sea, realmente no se ha modificado como para sancionar bien a, uh-huh, las personas que realicen actos de injusticia, actos que los maltraten, inclusive que los maten. Ve el tema de Saltillo, cómo está, sí, ahorita, sí, sí, en el tema de Liliana, desafortunadamente, por sus condis, no sé si esté mal de su cabecita, no sé qué pase con la señora, pero qué desagradable, ¿no? Haber arrastrado al perro cuadras y todo, a regresar y pasarle por encima al animal. Digo, qué sangre de mujer. Sí. Digo, y como esos temas vemos muchísimos. El gato, no sé si fue aquí en Baja California, el gatito que le cosieron, sí, los ojitos. O sea, veme, la gente está desatada. Hay un tema importante de seguridad que a partir de la pandemia se ha estado como desatando más. El convivio, yo, tu servidora, que también andamos en las comunidades haciendo comités vecinales y comités de seguridad pública, que eso es súper importante. Me doy cuenta de la problemática social que existe con la gente en la comunidad. Se pelean, pleitos vecinales, yo tengo que estar resolviendo temas de conflicto vecinal, que un vecino ya invadió una propiedad de área común, cosas así, ¿no? Entonces, y se da mucho el pleito, y entre ellos pues hay animales ahí en las casas, ¿no? También hay un tema que vamos a estar tratando, es un tema muy, muy triste, porque ahí donde, por Paseos del Pacífico, hay una área donde estaban unos contratistas, y tenían años los contratistas ahí, hicieron su casita y todo, pues se fueron los contratistas y dejaron abandonados a 2 perros.
1: Ahí se quedaron.
3: Esos perros todos los días están ahí esperando que lleguen esos contratistas, y nosotros pasamos, les damos de comer, les damos croquetas, les doy pollo, etcétera, vecinos que también se preocupa muchísimo por ellos, todos estamos al pendiente, pero están en condiciones, uno de ellos ya está en condición muy grave, pues de roña, ¿no? Por más que le damos pastillitas y cosas, no se quita, necesita tratamiento.
1: Una atención más,
3: una atención veterinaria, exacto. Y pues obviamente no hay recurso que alcance. Es un tema que no, o sea, como activistas sociales nos vamos a acabar todo nuestro dinero en ese tema, pero no tenemos el apoyo y que se debe de tener el apoyo del gobierno, o sea, que el gobierno ya empiece a activar en políticas públicas en el tema de los animales. Urge ese tema.
1: De
3: urge.
1: De hecho, recientemente hubo un evento. Bueno, voy a una pausa comercial y regresamos. Estoy precisamente platicando esta mañana precisamente con Adriana. Adriana Ornelas Maravilla, quien ella es una activista 100% precisamente animalista y que realmente también conoce ampliamente el tema de seguridad y políticas públicas. Regresamos, estoy en Encuentro.

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4: Bien, pues continuamos, seguimos en el programa de Encuentro a través de Radio Bahía, la 1470, en amplitud modulada, totalmente en vivo, de Tijuana, Baja California, México. Y pues estoy platicando precisamente con Adriana, una maestra, precisamente experta en estos temas de cuidado de los animalitos. Bueno, yo no sé, Adriana, ¿cuántas familias han ido ahí? Muchísimas familias han ido ahí a divertirse, a distraerse. ¿Qué va a pasar cuando el niño, la niña, sí, que vaya a ver a los animales y que realmente se encuentre tristemente con las jaulas vacías?
5: Sí, pues mira, lo que pasa es que el parque en sí, pues es un parque temático, ¿no? En realidad no tiene las condiciones como para tener ese tipo de animales. Pero ya, pues tienen varios años, o sea, en realidad ya tuvieron el tiempo para adaptarlo para las condiciones que se encuentran en tener animales, ¿no? Pero bueno, te digo, es un recurso que se tiene que solicitar a nivel federal. Cada año, pues obviamente se solicita el presupuesto, ¿no? Ampliar el presupuesto para el tipo de protección o cuidado de ese animal. Eso es lo que se tiene que hacer. Ahora, sería muy interesante revisar el tema, qué se ha hecho en ese tema, ¿no? De si lo han estado solicitando, qué medidas o cuál es la cantidad que han estado solicitando y en qué lo han estado utilizando. Ese es un tema que pues hay que revisarlo, y pues yo luego te platico.
4: Sí, cómo no.
5: Pero sí, sí, sí lo vamos a revisar porque sí es importante saber a dónde se va ese dinero.
4: Va a ser interesante. Fíjate que platicaba con un experto en esos temas, en donde me decía que la Semarnat hace ¿cómo le llaman? Supervisiones, cómo se encuentra la jaula, las medidas de la jaula, el material de que está hecho la jaula, los síntomas que presenta un tigre, las aves, tienen que ser un reporte cada cierto tiempo, un monitoreo permanente y hacer una evaluación, porque si se muere un tigre o una tigresa como que falleció, pues hay que saber qué fue lo que pasó.
5: Pero ¿sabes qué? También yo creo que también es súper importante el saber escoger qué tipo de funcionarios van a estar en cada una de las dependencias de gobierno. Yo no puedo meter a una persona a IMAC que sea, por ejemplo, un profesor, que sea, no sé, a lo mejor un abogado, o que, no sé, un psicólogo.
4: Tiene que conocer de la de,
5: cuando de tiene que estar en alguien especialista en el tema de los animales, o sea,
4: claro.
5: ¿Sabes?
4: Zapateo tu zapato.
5: O sea, sí. Me tienes, no sé, a veces dice uno, bueno, es que puede tener conocimiento. No. Si tú me pones a un abogado en el área jurídica, pues ese es el área correcta.
4: Su materia correspondiente.
5: Me estás poniendo a un doctor que no sabe nada del tema legal, pues entonces, ¿cómo? O me pones a inmujer, a una persona que no trae el tema de inmujer, que no conoce el tema
4: derecho
5: a las mujeres, pues entonces es fracaso total, como lo hemos visto en las administraciones públicas. No, y no quiero criticar, pero sí se ve. Entonces, ese es el tema. que los presidentes municipales, los gobernantes que estén actualmente, deben de poner gente especialista en los temas. No sé realmente si en MAC que que a persona esté en la responsabilidad como director del IMAC, si tenga la especialidad en el tema o conocimiento al menos de los animales, ¿no? Porque es un tema que es muy importante.
4: Fíjate, no solamente animales, sino también en plantas.
5: En plantas, en árboles, en conocimiento. En semillas, exacto. Viveros. Por eso está el director, está el subdirector, y tienen varias áreas de gobierno o áreas que están dentro del IMAC que deben de tener especialistas en cada uno de los temas, y entre ellos deben de tener especialistas en el área de veterinaria.
4: Claro.
5: Y si yo creo que si lo revisas, no hay ningún veterinario a lo mejor, ¿no? O puede tener, pero son uno o dos, cuando debe de haber 5 o 6 veterinarios ahí al pendiente de los animales, ¿no? Entonces, ese es el tema que también nos pega mucho, que no escogen a funcionarios que sepan los temas en cada una de las áreas de gobierno. Eso les pega mucho también.
4: Pues va a ser interesante lo que pase en estos meses, porque ya la ciudadanía está preocupada, uh-huh. Está mortificada, porque pues la mayor parte de las familias que va de picnic, por ejemplo, al Parque Morelos, te vas a la sombra de un árbol y pones ahí tu canasta de sándwich, tus soditas, sí. Y ¿sabes qué? Mientras ustedes vayan comiendo, yo voy a ver a los animales.
5: Los changuitos,
4: voy a ver los patos,
5: los patitos.
4: Pues ahora ya no.
5: Hubo un tiempo, tengo un amigo que trabajaba ahí, hubo un tiempo que el lago de los patos era cochinero. Sí. Muy sucio.
4: Así es.
5: Entonces no hay una manera de que estén constantemente
4: reciclar el agua,
5: limpiar el agua, que los patos no estén en la mugre, porque es pura infección. O sea, ¿para qué me sirve un pato que se vaya a morir o esté contaminado?
4: No, y es que, por ejemplo, creo que aquí es muy importante también la salud visual.
5: Exacto,
4: pues,
5: la imagen, el estás cuidado.
4: Estás viendo un lago enorme.
5: Exacto.
4: Con agua turbia, por ejemplo, y las condiciones naturales de un pato, pues sí, el panorama luce bien, pero que como que algo no encaja.
5: Pero fíjate, el tema de los animalitos, pero fíjate bien, en nuestra ciudad se ha hecho dizque programas de campañas de limpieza. Pues yo veo la ciudad más sucia. Digo, no sé si es mi
4: apreciación.
5: Pero yo veo por donde voltees. Las áreas que corresponde al gobierno de los camellones, yo veo sucio, basura por doquier, o sea, y es una cultura que sí, le toca al gobierno limpiar, pero también es una cultura de nosotros como ciudadanos. Exacto. Fíjate, la gente, hacemos jornadas de limpieza y la misma gente te dice, ay, ¿para qué limpias si va a estar a los 3 minutos igual? Dice uno, bueno, fíjate la cultura de la gente.
4: Fíjate, me hace recordar cuando el doctor Ismael Burgueño Ruiz empezó ese proyecto de limpiar Tijuana.
5: Así es.
4: Llegaron a un lugar donde había basura pesada, uh-huh. Escombro. Quedó el lugar limpiecito, uh-huh. Y me tocó a mí ver y transmitir en vivo cuando estaba la maquinaria ahí, limpiando, era una calle,
5: sí.
4: una calle donde los ciudadanos estaban ensuciando. Tú acabas de decir algo muy importante, es responsabilidad también nosotros como ciudadanos,
5: es que es de nosotros,
4: pero ahí te va, uh-huh. Finalmente se descubrió que era una calle, quedó limpiecita, quedó bonita, uh-huh. Pero te tengo noticias. A la semana
5: ¿sí?
4: estaba otra vez sucia.
5: Es increíble. Por ejemplo, te vas a las 5:10, pasa bajando Rosas Magallón. Uh-huh. Llegas a donde está el Jaramillo, ¿no?
4: Sí,
5: ya
4: sí,
5: ves
4: sí.
5: Que a mano derecha ve todo lo que es el cerro.
4: Sí.
5: Limpian y a los 2-3 días es igual. La gente de arriba avienta las bolsas de la basura, avienta basura pesada, y es un cuento de nunca acabar. Mientras no hagamos una política pública de sanciones administrativas pesadas, fuertes, la gente va a tener la conciencia de estar tirando la basura.
4: Perdón, fíjate que me haces recordar, un día veníamos precisamente, uh-huh. mi familia y yo de Estados Unidos. Tú lo has visto, en cuanto brinca la línea, avientan la bolsa hacia afuera. ¿Por qué allá no y aquí así? Es la pregunta.
5: Porque no implementamos las políticas públicas sancionales en, por ejemplo, en nuestro, tenemos sanciones administrativas, ¿no? Obviamente, porque no las aplicamos. Exacto. Porque no aplicamos.
4: No se aplican.
5: Entonces, yo digo, bueno, es una sanción administrativa. ¿Dónde está la policía que esté observando ese tipo de situaciones? Porque también es tarea administrativa, ¿no? Entonces, digo yo, es tarea de todos revisar. Yo voy caminando y veo a la gente. Yo, la verdad, soy de las personas que he tenido, pues, que gente me insulta, inclusive, porque yo voy y les digo, no sea sucio, levante la basura. Y se molesta la gente.
4: Adriana, realmente...
5: ¿No? Es un tema preocupante.
4: Realmente a un policía.

0: aquí también fuera del aire de esos temas tan interesantes. El tema de seguridad pública es un tema que da para muchos programas, Adriana.
1: Fíjate que yo le apuesto mucho al tema de seguridad.
0: Ajá.
1: Tijuana es una ciudad noble, es una ciudad que recibimos infinidad de gente por todos lados. Pero a pesar de eso, los que somos de Tijuana y mucha gente que ya se encariñó con Tijuana, porque mucha gente dice, bueno, yo ya tengo 3, 4, 5 años y ya no me quiero ir, ¿verdad? Porque ya me gusta Tijuana. Afortunadamente tenemos más gente buena que mala. En el tema de seguridad, yo creo que es tan importante el núcleo familiar. Si la Secretaría de Seguridad Pública no se enfoca al tema realmente de la prevención, ahí está el detalle, amigo. Tenemos comités vecinales. Pues organicemos más comités vecinales y más comités de seguridad pública. Yo quiero, estoy en el tema de realizar comités vecinales. Y me dice la delegada, no voy a decir nombres, es que es un comité por colonia. Fíjate nada más la limitación que tienes. Un comité por colonia, discúlpenme. ¿Cómo un comité por colonia? Cuando tenemos una colonia muy conflictiva, que es necesario realizar 5, 6 o hasta 10 comités vecinales, si es necesario hacerlo, porque es un trabajo con la comunidad.
0: Aparte, entre más comités.
1: Entre más comités es mucho más organización social. Detectamos en los comités vecinales problemas de vecinos, detectamos problemas de drogadicción, detectamos problemas de punto de venta de droga, detectamos muchísimas situaciones, infinidad de cosas. Tu servidora está en la tarea de realizar esos comités vecinales y gracias a Dios hemos tenido una buena aceptación y una buena organización en la colonia Sánchez Tahuada, en Paseos del Pacífico. La comunidad está encantada. Teníamos más de 20 años, amigos, sin servicio de recolección de basura.
0: No me digas.
1: 20 años. Y en 2 semanas que nos pusimos y nos organizamos, la gente les dije, vamos a organizarnos. Firmas, levantemos firmas, levantamos más de 20, 30 hojas de firmas de los vecinos, las fui, las presenté a donde se tenía que presentar, y en 2 semanas la recolección de basura ya entró a Paseos del Pacífico.
0: Llegó.
1: Nos dicen los funcionarios, no sabíamos que existía aquí Paseos del Pacífico. O sea,
0: terrible.
1: Ve nomás. Y tenemos una situación que digo, bueno, entonces, ¿qué está haciendo las delegaciones? Caray, tenemos que entrarle a las casas, a las comunidades. Un puesto no te da, el estar sentado en la delegación no te va a dar nada. Éntrale a la comunidad, trabaja con la gente. La gente te va a decir qué necesitamos. Luz, las lámparas, la pavimentación. Eso es otro tema, la pavimentación en las colonias de Tijuana. Estamos de la fregada, la verdad. Es un tema que el recarpetado y que tenemos que empezar a solicitarlo a los consejos ciudadanos, que por eso se organizaron los consejos ciudadanos en cada delegación, y que nosotros presentemos las solicitudes en donde corresponde para que podamos ser parte de ese consejo y de esa solicitud, y que cada año con el presupuesto anual que existe en el ramo 33, fondo 3 y fondo 4, que son etiquetados para el pavimento en las colonias, que no le dan seguimiento, no sé por qué no hay un sistema de recarpetación. Ahí está el recurso. ¿Qué está pasando? Pues bueno, es un tema.
0: Sí, sí, muy interesante. Oye, fíjate que también te quiero preguntar, me hace recordar ahorita cuando hablabas de la conformación de los comités vecinales.
1: Y de seguridad pública, que es súper importante.
0: Me acuerdo hace algunos años, en donde cierta colonia, no la voy a poner, no la voy a mencionar, perdón, pero ahí sí estaban organizados en el tema de seguridad pública.
1: Así es. Uh-huh.
0: Por ejemplo, la mesa directiva era un presidente, un secretario, uh-huh, un secretario, el tesorero
1: y vocales.
0: Y las vocalías.
1: Y los vocales, exacto.
0: Okay. Uh-huh. Pero me llamó la atención, el vocal de seguridad pública, uh-huh, mandó a hacer unos pampletos, unas uh-huh, cartulinas, uh-huh, en donde decía, si tú no vives aquí, te vamos a denunciar.
1: Okay. Uh-huh.
0: Pero como que ponía alerta a las personas ajenas que entraban ahí. Uh-huh. Y las personas, entre ellos, por ejemplo, Lupita vivía en la entrada de la colonia, uh-huh, y Juanita vivía al fondo. Oye, ¿sabes qué? Esa persona que está ahí,
1: no
0: tengo,
1: es.
0: Tengo uh-huh rato viéndola. Uh-huh. Y había una comunicación.
1: Sí. Fíjate que, lo que nosotros estamos haciendo, y yo les recomiendo a todas las comunidades, a todas las colonias, que realicen comités vecinales, comités de seguridad pública, pero es una maravilla esto. Hacemos WhatsApps por grupos, grupos Vive Ica, grupo Paseos, grupo Lomas Verdes, Lumo Car- okay. Todos, las comunidades, todos, fíjate bien, no necesitamos ir a pedirle, oye, te puedes agregar, no. Lo que se hizo, tenemos un chico ahí que nos está ayudando muchísimo, Alexis, puso un QR en la tiendita, en el poste, en el otro mercadito y así, para que se registre, y la gente sola entra. Se registra. Okay. Entonces, todos los que viven en Vive Ica están en un WhatsApp. Somos más de 200 personas ya. Gracias a Dios se ha ido aumentando. Y oye, está un indigente en el parque, ya tiene 2 días ahí tirado. Por ejemplo, ahorita estábamos viendo ese tema. Oye, entró las patrullas, ya entraron, ok. Oye, o sea, todo por medio de WhatsApp.
0: Está en comunicación.
1: Estamos en comunicación. Tenemos, gracias a Dios, el jefe de distrito de la Sánchez Taguada. Digo, yo agradezco mucho la atención porque está al pendiente, formando el Comité de Seguridad Pública. Él personalmente fue con su equipo. Hemos estado en comunicación con él. Y pues bueno, obviamente hay gente que dice, no, pues es que yo no le entro porque en mi edificio ahí vive tal persona. Mm. Y ellos son, ah, caray, bueno, ok, no te preocupes, nosotros le entramos. O sea, porque hay de todo.
0: Claro.
1: Pero eso es lo que queremos saber, ¿dónde está el punto débil de cada colonia? La gente lo sabe. Entonces, ¿qué hay que hacer? Pues organizarlos.
0: Así es.
1: Pero para eso están las autoridades municipales, pero no lo hacen. Pero líderes sociales y tu servidora estamos centrados al 100 a realizar ese tipo de servicios y ese tipo de trabajo social que se debe hacer para ayudar a las comunidades, claro, amigo. Hay que hacerlo.
0: Muy importante porque la manera de cómo se organicen, esto ayuda a que haya más seguridad.
1: Más seguridad.
0: Pausa comercial y regresamos. Estamos en Encuentro.

0: En un momento regresamos. 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
0: Ya estamos de vuelta. Seguimos con más información. Encuentro, conducido por Mercedes Parra.
6: Bien, pues continuamos, seguimos adelante. Estamos platicando precisamente con Adriana. Adriana, siempre te ha caracterizado ser una persona que amas a la colonia, sí. Te organizas con la colonia.
7: Me encanta.
6: Te hemos visto por ahí también hasta repartir despensas. Yo no sé dónde carajo las sacas, pero tienes esa buena actitud de apoyar a los residentes de las colonias, estar al pendiente de ellos, que les hace falta. Bueno, creo que esas actitudes son formas que todos debemos de adquirir y de tener. Pero sobre todo, tener una población organizada.
7: Organizada. Yo le apuesto siempre a la organización. Ajá. Y a la prevención. Si nosotros somos precavidos en nuestra vida diaria, créeme que esto sería otra cosa. Desde que sales de tu casa, tú ya empiezas a cuidarte. Porque desgraciadamente sales de tu casa y ya no sabemos si vamos a regresar. Esa es una realidad de todos. Yo salgo, reviso, volteo, veo quién está alrededor mío. Inclusive hace poco estaba sufriendo violencia en TikTok por un tipo que me estaba hostigando. Y era vecino, es vecino todavía. Y lo descubrí precisamente por la seguridad, porque uno está al pendiente, ¿verdad? De que quién está alrededor tuyo. Es que muchas veces ni sabemos quién vive alrededor de nosotros. Y ahí es donde empieza la seguridad. Porque yo vivo en Infonavit, un tipo Infonavit, y yo no sé ni quién es el que está enfrente de mi casa, pues es un tema preocupante, porque yo no sé cómo esté esa persona ahí. Al menos saber quién es, observar, a qué se dedica. Sí. Esa es parte de la seguridad de nosotros. Si nosotros no lo fomentamos, para mí es importante la formación de comités, porque yo conozco a la gente ahí. Ahí vas ubicando quiénes son, dónde trabajan, a qué se dedican, si realmente les interesa el cuidarse. La gente que no quiere participar y que no le interesa saber quiénes son,

0: que no se puede poner caseta donde quiera, debido a que puede ser colonias de alta peligrosidad y que no quieren exponer, pues, a los policías. Sabemos de que el problema de seguridad, el problema de violencia aquí en Tijuana no es en Chilameotra. Los gobiernos, pues, a veces hacen su papel, a veces como que lo hacen, las policías como que trabajan, como que no, pero bueno, hay policías buenos también.
1: Muchos, muchos buenos.
0: Preguntarte, ahora que tú tienes la experiencia en el tema de seguridad pública, ¿cómo resguardarnos en nuestras casas? ¿Cómo salir de nuestra casa sabiendo de que estamos bien protegidos, que estamos bien cuidados? Sí es cierto que hace falta lo que es la organización en las colonias, pero ¿qué le falta al gobierno que haga?
1: Pues es que el gobierno en sí, la Secretaría de Seguridad Pública, el tema de ellos es la prevención.
0: La prevención.
1: La prevención, ¿verdad? Entonces, el gobierno se tiene que enfocar en prevenir esos temas. Yo sí le apuesto a la realización y organización de poner casetas en las colonias. Sí le apuesto. Te voy a decir por qué. Porque si tú pones una caseta en Sánchez Taboada, por ejemplo, que es una de las colonias un poco conflictivas, Camino Verde y varias, Centro, por ejemplo. Si tú pones caseta aquí a 5 cuadras, 6 cuadras, pones otra, tienes un control porque tienes elementos, dos, tres elementos en cada caseta y estás revisando el tema de la comunidad.
0: No, y el policía
1: El
0: y el
1: policía,
0: encargado conoce
1: exacto,
0: las
1: conoce
0: calles.
1: las calles y conoce dónde están los
0: Sí, sí, sí,
1: puntos,
0: sí,
1: ellos
0: sí, sí,
1: conocen.
0: sí.
1: Ok, el malandro, el delincuente, pues va a saber que ahí están. Entonces, se va a detener un poco en realizar ese tipo de cosas. Pero vemos casetas policíacas en la Chapultepec, en el hipódromo, en áreas bien acomodadas, pero en las casetas del área de las media baja,
0: Teresa del Valle,
1: pues no vemos
0: Maclovio.
1: casetas policíacas, pues no le apuestan. Tenemos que apostarle. ¿Cómo le vamos a apostar? Que no hay presupuesto para eso. Bueno, pero hay empresarios, hay gente que quiere apostarle a la seguridad. ¿Tú crees que un empresario que le están robe y robe no le va a interesar una caseta en la esquina? Y no te va a ayudar para, órale, yo la armo.
0: Aparte, fíjate,
1: ¿No?
0: Adriana, que si una persona trae intenciones de asaltar un local de la cuadra,
1: Va a observar que hay
0: tan solo
1: casetas.
0: por solo ver ahí patrullas, que está un
1: Exacto.
0: policía al pendiente, la va a pensar dos veces.
1: Exacto. Es lo que yo les digo. Miren, apuéstenle. Necesitamos secretarios de seguridad pública que anden en la comunidad. Tenemos secretarios que nomás están sentados. O personas que quieren ser secretarios, pero pues nada más salen porque cuando hay campaña quieren ser secretarios y levantan la voz. Pero ya hagan un consejo de esos secretarios de seguridad pública que hubo, a ver, un consejo de cada uno
0: De
1: de
0: rango
1: ellos,
0: que tenga
1: de
0: responsabilidad.
1: capacidades, a ver, tú ya fuiste secretario, ven para acá, oye, tú ven para acá, mira, a ver, vamos a hacer esto, hay que armar estrategias, ah, no, pero como no les van a pagar, pues no quieren, tenemos un consejo de seguridad, ¿qué está haciendo? O sea, dime qué está haciendo, oiga, usted es el presidente del Consejo de Seguridad, ay, no hay presupuesto, sino, oye, yo trabajo sin dinero, yo me voy a las comunidades y a mí nadie me paga, yo hago conforme comités de seguridad pública y nadie me está pagando, no quiero, yo lo hago porque realmente me gusta el tema y porque le sé y le apuesto al tema de estar mejor, pero pues tenemos, como te digo, personas pues que nomás quieren ganar, ganar, ganar y no invertirle a la ciudad, o sea.
0: O muchas veces el alcalde pone a su conocido,
1: Amigos
0: a
1: que
0: su
1: no
0: amigo,
1: conocen
0: que no
1: los.
0: tiene la
1: Mira,
0: experiencia.
1: hemos tenido secretarios de seguridad pública que ni conocen la ciudad, no conocen ni las colonias, no conocen ni a los elementos. Entonces, ¿cómo vas a tener un secretario de seguridad pública? Acuérdate el que se fue, uno peloncito, no recuerdo su nombre, hasta se puso a pelear ahí con ellos. O sea, ¿de qué se trata, pues? Tenemos que apostarle a que hay elementos muy importantes en la Secretaría de Seguridad Pública con maestrías, con doctorados, abogados, con la capacidad de poder ser directores. Ok, el secretario debe ser político, sí, pero político, social y que le interese las políticas públicas y que conozca a Tijuana y que esté en campo. No, ¿para qué me sirve un secretario en la oficina?
0: No, y
1: No,
0: es
1: tenemos
0: que
1: que ser ayudar al presidente municipal, no cargarle chamba. ¿no?
0: Sí, es que creo que, y aparte la sociedad también necesita resultados, que
1: Resultados.
0: vea la patrulla que realmente. Fíjate que yo me acuerdo que ahí en la colonia había un punto de firma, punto de
1: Todavía hay
0: firma,
1: algunos
0: un punto
1: puntos.
0: de firma.
1: Ve, por ejemplo, el caso del policía que se suicidó, que se aventó.
0: Sí.
1: Hay muchos oficiales, quiero que sepas, con temas delicados, temas que ellos no están bien por temas personales y están trabajando, amigo. Nadie les da psicólogos que estén ahí
0: Que
1: al
0: le hace
1: pendiente de
0: falta porque
1: ellos. Les hace
0: su estrés está muy
1: falta
0: elevado
1: que
0: todos los
1: seguido
0: días.
1: los manden al
0: Ajá.
1: psicólogo.
0: Sí.
1: O sea, yo tengo, bueno, no puedo decir porque es mi alumna, pero son temas que dice uno. Ah, caray, ¿cómo que? O sea, tienes esto y estás en funciones. O sea, no hay psicólogos que los manden, no sé, que si falleció su mamá, su pareja, y necesitan esa atención psicológica por el dolor que están pasando, mandarlos. Mandarlos a que hagan educación física, amigo.
0: Claro.
1: Vemos oficiales, desgraciadamente no tienen el tiempo para
0: No.
1: hacer deporte, caminar, hacer ejercicio.
0: Sí.
1: O sea, ese tipo de cosas que el gobierno debe ser más sensible, hay muy buenos elementos. Tenemos que empezar a cambiar el chip y de enseñar a la comunidad a respetar a nuestros policías, darles la sensibilidad social que merecen, el respeto que merecen. Sabemos que hay malos oficiales, pero hay más buenos que malos.
0: Claro.
1: Y darles ese lugar que merece el oficial también,
0: Así
1: ¿no?
0: es.
1: Pero bueno, es un trabajo de todos, de
0: Falta mucho
1: comunidad.
0: por hacer.
1: Falta muchísimo, mucho, mucho, mucho.
0: Perfecto. Adriana, el tiempo se nos fue
1: Híjole,
0: rapidito.
1: sí, la verdad.
0: Creo que vamos a crear otro programa diferente porque hay mucho tema de qué
1: Sí.
0: platicar. Yo en lo personal te agradezco mucho que hayas venido con
1: Muchas
0: nosotros.
1: gracias por la
0: De veras te
1: invitación.
0: agradezco mucho porque tocamos muchos temas muy interesantes que le aquejan a la ciudad y creo que vale la pena platicarlos. Y sobre todo plantear
1: Y
0: soluciones.
1: proponer,
0: Así
1: o
0: es,
1: sea,
0: así
1: yo estoy de
0: es.
1: acuerdo, el gobierno no puede hacer todo y no hay recurso que alcance. Yo ya fui regidora en 3 ocasiones y yo te puedo decir, el presupuesto que recibimos es poco. La mayoría de lo que se recibe es para pago a nóminas de puros sindicalizados y nos quedamos con el 20, 30%. Entonces, yo te puedo decir, podemos hacer muchas cosas, pero la gente le tiene que entrar también. O
0: Bien.
1: sea, ¿no?
0: Bien, pues chiquitas preguntas, pequeñísimas respuestas. México.
1: Ay, mi corazón está en México, lo amo.
0: Tijuana.
1: Hermosa y la amo.
0: Familia.
1: Lo principal para mí.
0: Seguridad pública.
1: Le falta mucho aquí.
0: UABC.
1: Hermosa, casa, nuestra casa mater también.
0: Adriana Ornelas Maravillas.
1: Maravilla.
0: ¿Quién es?
1: Soy
0: Maravillosa. Bueno, pues
1: yo.
0: culminamos el programa. Muchas gracias, Vera, por acompañarnos nuevamente. Coincidimos el otro sábado en otro programa más, Ubaldo. Quédense con Ubaldo. Ahorita enseguidita viene la información deportiva de RCI Deportes, en la voz auténtica, original y autorizada de Ubaldo Mesa. Buenas tardes, con permiso.

0: Se nos acaba el tiempo. Gracias por escucharnos. Este ha sido Encuentro, informando y analizando lo que importa. Nos vemos. Hasta la próxima.
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0: Bueno, mis amigos, gracias por acompañarnos. Ya estamos acá de regreso. Estamos aquí platicando con el licenciado Mercedes Parra. Un excelente tema, como todos los sábados. Todos los sábados, oiga, yo lo invito a que esté siempre muy pendiente de los temas que se toman. Y se tocan aquí, no nada más los miércoles. También está los martes con nosotros. Miércoles. Ya le ando cambiando el día, licenciado. Ya lo quiero también el martes. Justamente, ¿no? Bueno, un excelente tema. Amigos, esto es RC Deportes. Hoy sábado 25 de junio de este 2026. Justamente RC Deportes fin de semana. Estamos iniciando, estamos arrancando. Hombre Araña, bienvenido como siempre. Contento porque van a jugar sus chivitas, ¿verdad? ¡Híjole, qué bárbaro! ¡No, qué ridículo! ¿Y esa playera qué? ¿Esa playera es la nueva? ¡No, no! ¡Váyase de una vez con el licenciado Parra, ándale! Ya que agarra raite, hombre araña. No, que sale más tarde. El licenciado Parra le va a las chivas. Nah, tiene malos ratos, pero no medio, no malos gustos. No, qué bárbaro. Oiga, un agradecimiento aquí a la invitada del licenciado Parra, Adriana Ornelas Maravilla. O Maravillas, es Maravillas, ¿no? Oiga, ojalá y la vuelvan a traer. Me gustó esto de las comunidades. Sí, cómo deben agruparse y cómo deben manifestarse. Fíjese que yo tengo un problemita ahí en mi fraccionamiento. Una persona que se eternizó igual como el PRI por 80, 70 años, ¿verdad? Ah, pues esta señora también ya tiene ahí. Tiene ya ahí bastantes años, desde el 2009, tengo entendido. Como la manda sietes, justamente. Sí, no hay reelección, hombre araña. No hay reelección ahí. No da cuentas. No, tengo el nombre. Todo tengo documentado. Sí, no le gusta reelegirse. Dice que tiene comité, pero no tiene a nadie. Eso sí, tiene sus defensores, como dijo aquí la licenciada Adriana Ornelas, ¿verdad? Por algo será. Tiene sus defensores. Hay unos que no les interesan las reuniones. No rinde cuentas. Ya de ahí ya. Eso sí, trae un carro muy bonito. No sé si se lo sacó en alguna lotería. Tiene sus ahorros. ¿De dónde? Renta los cajones. Sí, de estacionamiento como propietaria. Así es. Ah, no, bueno, hombre araña. Pues es que, ¿quién la puso? Dice el hombre araña. Pues es que la queremos quitar, dijo el otro, pero no se deja. Tiene todo amañado. Luego vamos a platicar con la licenciada Adriana Ornelas, a ver qué nos puede ayudar. Es que se requiere sacar a esta persona, a esta administradora. Se requiere ya sacarla, o sea, 9, 10, 11, 12, 9 para 2026. 2009 para el 2026. No rinde cuentas. No sabemos cuánto hay en caja, hombre araña. Juega volados con el cajón, imagínese. No rinde cuentas, no hay vocales, no hay tesorero, no hay nada. Exactamente. Nada más es ella y sus chicharrones truenan. Nada más. Sí, es que seguramente hay muchos problemas de estos en la ciudad de Tijuana, ¿eh? Bien dicho aquí por la licenciada Adriana Ornelas Maravillas, a quien agradecemos esta charla amena y plática. Igual al licenciado Parra, que siempre nos trae buenas entrevistas y además nos da luz. Fíjese nada más. Sí, así debe haber muchos comentarios, muchos fraccionamientos, ¿verdad? Muchos fraccionamientos con este tipo de problemas, administradores. Que lo único que tienen que hacer es eso, administrar. Aquí se sienten dueños. Vamos a ver qué pasa. Amigos, esto es RC Deportes. Hoy, sábado 25 de julio de este 2026. Ya son las 12 del mediodía con 13 minutos. Después de este programa, agradezco que nos acompañe, sobre todo a la gente que está con nosotros desde muy temprana hora en Radio Bahía 1470. Mi nombre es Ubaldo Mesa. Ya sabes, santo que no es visto, santo que no es adorado. Así me dijo el hombre araña. Pues sí, todavía no estamos, ¿o sí estamos? Ya estamos en RCE Espacio TV en YouTube. Ah, ya estamos. Muy bien, excelente. Ahí nos va a encontrar en YouTube, RCE Espacio TV. Y también nos va a encontrar como Facebook, Radio Bahía 1470 AM Tijuana. Yo ya no sé dónde estoy, hombre araña. Antes estábamos en Mexicali, en Tijuana, en Rosarito, en Ensenada. Bueno, ya en todo el mundo, pero ya ahora no sé nada. Saludos para todos los que nos escuchen a través de la 1470. No, pues que ya es un lío. Que si estás, que no estás. Bueno, estamos en redes sociales. en estos momentos, ya transmitiendo en vivo. Y más que vernos, llevarnos a todas partes, de veras. Más que esos egos, alter egos, que a mí me caen, la verdad, muy mal. Más que vernos, llevarnos, lo más importante, llevarnos a todas partes, escucharnos cuando usted quiera, pero escucharnos. Y como cosa suya, invitar a otras personas a que lo hagan. Sí, a darle ahí, inscribirse, darle aceptar. ¿Para qué? Para que más gente tenga oportunidad también de escucharnos, de preferirnos. Y si no, pues también, no tiene por qué quedarse, ¿verdad? Pero si usted comparte nuestra transmisión, se lo vamos a agradecer muchísimo, porque así, pues vamos también cumpliendo objetivos personales de grupo. Y eso también nos hace feliz, nos hace carita feliz, justamente. Así es mi niña, Daphne Solange Mesa Luna, a quien le mandamos un saludo también, mi niña por ahí. Nos está escuchando o viendo. A ver, papá. Me hace preguntas también de fútbol. Bueno, amigos, gracias por acompañarnos. Escuchábamos aquí en Hombre Araña a Baby Batis. Es la hermana de Javier Batis. Le mandamos un saludo a Baby Batis. Ella está en los Estados Unidos, ¿no? Desde hace tiempo vive en los Estados Unidos. Sí. En paz descanse nuestro buen Javi, caray. Javier Batis. Me gusta esta canción, Hombre Araña, cuando la pone, porque al final vienen los coritos de... los coros de Javier Batis. Ahí se oye, por ahí se oye. Anda, ahí está. Bow, bow. Bow, bow, bow, bow. Agua, se con el micrófono. Óigalo. Ahí están los coros de el señor Javier Batis, en paz descanse. Bueno, ¿qué traemos el día de hoy? Justamente información de primer nivel, lo más importante que ha ocurrido en la semana, pero también los últimos resultados, ¿no? Ayer América empata con 1-1 con Atlante. Club Tijuana Xoloescuincles gana su segundo partido, fecha 2 del fútbol mexicano, de la primera división, gana 1-0. Se falla un penal, al minuto 40, ya terminaba, agonizaba la primera parte. Se declara... se señala la pena máxima a Donaí. A Donaí, yo iba a decir yo el árbitro. El árbitro, a Donis Preciado. Se le decreta una falta que le cometen a Donis Preciado. Y pues lo sanciona y lo ejecuta de mala manera, porque lo falló Murat Aouzouani, justamente. Y bueno, esto ya ocurría en el minuto 40, se alargaron las cosas, porque sí es una alegata. Los jugadores de los Panzas Verdes de León alegando que no era penal, que ven, checa el VAR, y ya saben, los dimes y diretes. Unas auténticas, la mujer que lloraba mucho, Magdalenas, ándale, Magdalenas, vamos a poner Magdalenas. Unas auténticas, Magdalena, llorando. No fue penal, árbitro. Vaya y cheque el VAR, ¿por qué no va? Si voy al VAR me quedo, decía el otro, ¿no? Bueno, pues les decretaron el penal y luego todavía amonesta, saca amarilla. Bueno, miles de artimañas, ¿para qué? Para distraer. Y lo lograron. Murat de Sowani no pudo meter el gol, lo tiró bastante mal. A media altura, a su costado derecha del portero. Y y lo falló. Y pues no se pudo concretar la anotación. Y con ello se fueron al vestidor 0-0. Quiero también mencionar que Gilberto Mora no estaba calentando. Ya estaba Gilberto Mora calentando ahí en la línea para esta situación. Y bueno, pues el público, en cuanto saltó de la cancha, había como 7-8 jóvenes ya haciendo el precalentamiento, pero no estaba Mora. Entonces, cuando Mora se levanta de su asiento y entra a esta zona muy cerca de la banca y de las tribunas, no, pues la sensación, ¿no? ¡Ah! ¡Vamos, Morita! De hecho, por allá en los locos por la perrona o la perrada, algo así dice, locos por la frontera, una cosa así, la porra oficial de Club Tijuana, también le tenían ahí su cancioncita, ¿no? Vamos, vamos, vamos, mora, mora, mora. No, si son bien creativos. Se quemaron el cerebro para hacerle las canciones. Lo que les quiero decir es que este muchachito, este jovencito, Gilberto Rafael Mora, justamente, bueno, pues, tenía su club de fans, ¿no? Es el muchachito más conocido y reconocido. Y eso, pues, también da gusto, ¿no? Que lo reconozcan. Y cada vez que hacía un pique, porque estaban calentando ahí en la zona de calentamiento en el estadio, cada vez que hacía un pique, así el entrenador, el preparador físico, les decía, ok, aquí hacen uno, dos con la pierna y luego corren, un sprint. Ah, pues Gilberto Mora, ya estaban los demás muchachos ahí, y cuando el Gilberto Mora agarraba carrera, ¡Morita! era una sensación muy agradable. La gente estaba muy al pendiente de lo que hacía este muchacho de Tuxtla Gutiérrez, Chiapas, con 17 años de edad. Están esperando que cumpla la mayoría de edad, justamente, bueno, pues para poder emigrar a otro equipo, si es que así lo conviene el jugador y obviamente los padres. Si puede viajar, si se puede ir a otra ciudad, a otra entidad, a otro país, si se puede ir, pero la FIFA en estos casos lo que pues asegura es la integridad obviamente del jugador, lo físico, psicológico, y siendo tan joven, pues que vaya siempre bien preparado y bien cobijado, no únicamente por el club que lo va a recibir, sino también por los padres. En estos casos exige que el jugador que va a cambiar de equipo y sobre todo de país, pues que vaya a esa entidad con los padres y que el padre demuestre que en aquella ciudad a donde va a jugar su hijo, también el papá está trabajando. Si el papá, por ejemplo, se lo quieren llevar a España, el papá tendría que demostrar, obviamente, ante la FIFA, ante las autoridades deportivas, que el padre está trabajando en España y que por tal motivo su hijo pues está jugando ahí. O sea, que el papá es responsable todavía económicamente de este muchacho, que es menor de edad, 17 años, y que una vez cumpla la mayoría de edad, bueno, pues ya, si el papá no trabaja en la ciudad, ya es lo de menos, ¿no? Eso es lo que hasta donde yo sé se manejó con Lamine Yamal y con otros jugadores que también fueron muy jóvenes a otros países a jugar. Entonces, bueno, el muchacho va a salir cuando tenga que salir, cuando los papás, cuando sus representantes, porque así también Gilberto lo tiene, es una representante mujer, lo está manejando, ¿no? Por cierto, Hombre Araña, Gilberto Mora en los episodios del Mundial que no tenían partido, ya ve que pasaban así una semana y luego volvían a jugar. Su representante lo llevó a ver otros partidos, por ejemplo a Monterrey, sí, a Guadalajara, a ver otros partidos, el de donde jugó en Guadalajara, donde jugó Holanda, lo llevó y ¿sabes qué? Te voy a llevar a ver un partido. ¿Para qué? Su representante, conocedora de que, bueno, pues tiene que ver otro fútbol, tiene que ver otros jugadores, pues lo lleva, y eso es padre, porque es integral, no nada más es negocio, no nada más es mercancía. Me gustó esa parte donde declaraban que, informaban que también su representante, pues lo llevaba, que se relajara, ¿no? O sea, no todo es negocio, es un ser humano, y como tal, a mí me da la verdad mucho gusto, ¿no? Porque hay también representantes que ni siquiera les avisan a los jugadores. Oye, ya te vendí a las Chivas. Oye, pero yo le voy a la América, ¿no? Pues estabas en el América, mijo. Te vas a las Chivas. Y ahí es donde los jugadores ya no están a gusto. Y hay conflictos. Bueno, ¿qué tenemos hoy? Tenemos información de la Liga MX. Tenemos información de la Major League Baseball, la Liga Mexicana de Béisbol. Los goles, los anotadores de ayer, de hoy, de antier, por supuesto. Lo más importante de la semana, y hay un nuevo presidente, un nuevo nombramiento. Ay, Michael Arriola, ¿qué estás haciendo? Arriola, hay un nuevo nombramiento para el nuevo presidente de la Liga MX. ¿Quién es? ¿De quién se trata? ¿A quién le va? ¿Dónde jugó este nuevo presidente? Bueno, ni tan nuevo, ¿eh? Más bien el nuevo nombramiento del presidente de la Liga MX. Porque Michael Arreola pues ya tiene otros cargos, ya no puede tanto. No puede ser juez y parte, ¿verdad? Y ahora es comisionado, ¿qué más? Presidente de la Federación Mexicana de Fútbol. No, no, es una cosa tremenda. Tremenda, muchacho. Es momento de hacer una pausa, regresamos. Es sábado, Unplugged, Desenchufados. Música en español, rock en español. Y también, pues tenemos información deportiva con su amigo y servidor Ubaldo Mesa. Pausa, regresamos. Esto es RCE Deportes.
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Amigos, ya estamos por acá de regreso. Gracias por acompañarnos. Esto es RCD Deportes. Hoy todavía sábado 25 de julio de este 2025. ¿Qué tal, Hombre Araña? Sí, no se necesita gritar, Hombre Araña. Se necesita microfonear. Exactamente. Nada más sin gritar, mire. Esto es RCE Deportes. Hoy, sábado 25 de julio, 12:30. No necesita gritar. Ni pegarle a la mesa. ¿Para qué? No, pues no tiene caso. No por gritar más fuerte te escuchan más. Para nada. Vámonos con la información. Vámonos con la información. Liga Mexicana de Béisbol, lo nuestro.

Tráigame unos chicharrones. Tráigame unos chicharrones. En la Liga Mexicana de Béisbol, mis amigos, está comenzando una nueva serie. El día de ayer, la Liga Mexicana reconoce a sus líderes Toros de Tijuana en la zona norte con 54 victorias, 25 derrotas. El mega, el super líder. No, ya no, hombre, araña. Ya no es el líder absoluto en la Liga Mexicana. Ya son otros, ahorita les vamos a decir. Los Toros de Tijuana son líderes de la zona norte, 54 victorias, 25 derrotas. Luego vienen los de Durango, bien patrocinados, 45 victorias, 36 derrotas. Sultanes de Monterrey, los Fantasmas, 44-38. Acereros de Monclova, 42 victorias, 40 derrotas. 41 victorias, 40 derrotas. ¡Ay, esos charros, charros, charros, charros! ¡Ay, esos charros de Jalisco, caray! ¡Caracolas! Los cinco mejores equipos, los cinco mejores lugares en la zona norte. En la zona sur, allá están los Diablos Rojos del México, Olmecas, los Bravos de León, los Pericos de Puebla, Tigres de Quintana Roo, los Piratones, como mis amigos, los Piratas. Mientras que los Guerreros de Oaxaca están ahí como los... ¡Ah, caray! Sigue esto aumentando. Como los siete equipos destacados de la zona sur, los nuevos líderes de la Liga MX, zona parte de la zona sur de la Liga MX Baseball. Sí, los Diablos Rojos del México, 55 victorias, 27 derrotas. Bueno, bueno, bueno, bueno. Que no se diga que no se les mantiene al día de lo que está ocurriendo. A ver, el porcentaje 684 para Toros. Para los Diablos, 670. No, pues ¿saben qué? Seguimos de líderes, dijo el otro. Seguimos, seguimos, seguimos siendo líderes. Cálmate. Los resultados del día de ayer, los Pericos de Puebla se llevan la primera victoria, 8 carreras a 4. Los Diablos Rojos del México ayer ganaron 11 carreras a 4 como visitantes. Los locales, los Guerreros ganan 12 carreras a 2. Olmecas gana 2 carreras a 1. A los Leones, los Piratas pierden 3 carreras a 2 con los Bravos de León. Algodoneros, Unión Laguna, 11 carreras a 8 a los Sultanes de Monterrey. Buen resultado, al menos en el inicio de la serie. Mientras que los Acereros pierden 9 carreras a 8 con los Charros, Charros, Charros, Charros, Charros de Jalisco. Vamos, vamos, Charros. Podemos, sí podemos, Charros, vamos. Aplausos para los Charros. Mientras que los Rieleros pierden 6 carreras a 4 con los Dorados de Chihuahua. Ya sabe que yo, Dorados, nada más los tacos. Los Dorados de Chihuahua ganan 6 carreras a 4 los Rieleros. Y los Toros de Tijuana ayer 10 carreras por 0. ¡Tómala! Blanquearon. ¿10? ¿Es en serio? Hombre, araña, ¿no me estará dando usted un resultado fuera de...? No, sí ganaron. Sí ganaron. Híjole, y fue ayer. ¿Qué pasó ayer, hombre? 10 carreras por 0. Eso le vamos a preguntar a nuestro vecinito, el señor Galaviz. Saliendo del partido se fueron a la rebu. ¡Ándale! Dice, ya saben, ya sabes cómo son estas nuevas generaciones. ¡Ah, sí, cómo no! ¡Mañoso! Saludos al señor, al doctor. Ya todos son doctor. Ya todos son doctores. ¿Doctores de qué? El doctor Galaviz, Arnoldo Galaviz, le mandamos saludo cordial. Después del estadio, después se fueron para allá. Pero más, si no nos llevaron. Híjole. No, no, no, no. 6 carreras a 4, los Dorados y los Toros de Tijuana, 10 carreras por 0. Así las cosas en la Liga Mexicana en este primer juego. Abriendo serie, todos los equipos. ¿Qué? ¿Ya nos vamos? ¡Pero si no hemos dicho nada, hombre araña! ¿Cómo? ¡No es posible tanta belleza! ¡Tanta, tanta belleza! Bueno, vámonos rápido, hombre araña, porque el tiempo pasa y no te puedo olvidar. Bueno, vamos a comentar esto. Fíjense la situación. Mikel Arriola, presidente de la Liga MX, y ya decía yo, comisionado y de la federación y todo, trae miles de puestos encima ese señor, y gana de los tres. Pero pues es una iniciativa privada, así es que puede ganar lo que sea, yo no le pago. Mikel Arriola se fortalece con su proyecto de gobierno corporativo. ¡Ándale! Aquí está.
Esto es lo que venía planeando el señor. Se fortalece su proyecto de gobierno corporativo. Se va a reelegir. Se va a reelegir como alto comisionado y presidente de la Federación Mexicana de Fútbol. Ya le toca. Hablando de guitarras valencianas, ¿no? El grupo G8, el grupo de los ocho, digamos que era el antagónico del grupo de Mikel Arreola. Pues ¿quién cree que ganó? Pues el grupo de Mikel Arreola. Por eso este proyecto de gobierno corporativo sigue en popa. Adelante y hasta la muerte. Bueno, pues Mikel Arreola realizó justamente movimientos estratégicos. Nombra a Francisco Iturbide como nuevo presidente de la Liga MX. ¿Quién es él? ¿En qué lugar se enamoró de ti, Mikel Arreola? Ah, ¿verdad? Él era director de la liga y se encargaba de la realización del calendario de juegos. Este señor Francisco Iturbide. Francisco Iturbide es gente de fútbol. Jugó con el América. Ah, no, si tú decías de fútbol. Jugó con el América. Jugó con los Alebrijes. Y bueno, pues conoce de reglamentos, conoce el fútbol, sus entrañas, sus líos, sus conflictos, sus dolores de cabeza, ¿verdad? Conoce de todo el señor, porque está ahí. Entonces, bien hallado, bien aventurado. Este señor sí sabe. No como justamente... Aquí lo dijeron en el programa, yo no lo dije. Yo soy inocente, Torito. El Torito es inocente. Aquí lo dijeron. Funcionarios, presidentes. Llevan luego a sus amigos a cargos que ni siquiera conocen. Bueno, aquí el señor sabe. Lo están poniendo de presidente. Sabe de los problemas. Jugadores, entrenadores, presidentes, cuestiones de fútbol. Qué bueno que llegue el señor Francisco Iturbide. No lo conozco. No llevo mochada. No me interesan sus puestos. Nah, porque luego lo quieren uno relacionar. Nada más que sabe que hay un detalle, hombre, allá, que no le va a gustar mucho. Este señor jugó en América, jugó en Alebrijes y es fan del América. Aguas. Se va a cargar. Se va a estar cargando la canasta, ¿verdad? Esperemos que no. Esperemos que sea lo más objetivo, lo más honesto posible en su cargo. Todos lo hacen. Llevan agua a su molino. Mire, en un cargo municipal, las familias son las primeras, ¿no? Que terrenitos, que buenos carros, que buenos restaurantes, que fiestecitas todos los días, los niños en los mejores colegios. Se carga la canasta, hombre araña. Pues es del trabajo. Usted que es muy mal pensado, hombre araña. Dinerito por allá, dinerito por acá. Sácame más multas. Llévame más carros al corralón. Consígueme 4,200 multas ahora. Esa es la cuota. Yo no lo dije, aquí lo dijeron en el programa, hombre araña. O sea, yo soy una sucursal de la verdad, pero no tengo la verdad. Yo soy una sucursal. Una sucursal de la verdad. No soy la verdad. Mañana puedo cambiar. Ah, muy bien, Alvarito Morales. Muy bien a mi amigo Alvarito Morales. Bueno, pues ahí está Francisco Iturbide, que está recibiendo este nombramiento como presidente de la liga. Es un movimiento estratégico de Mikel Arreola. ¿Para qué? Para reelegirse. Me gustaría decirles, para que en lugar de 18 equipos sean nada más 10 y se eliminen los que nada más están regalando puntos, ¿verdad? Apenas consiguió su primer punto el Atlante. Apenas un punto como local en el estadio. Imagínense nada más. ¿Para qué queremos de esos equipos? Se fue Guatemala, entró Guatepeor. Se fue el Mazatlán. Se fue Lobos Buap. ¿Quién entró por Lobos Buap? Juárez, ahí está Juárez. ¿Para qué? ¿Para qué están peleando? Que ay, a mí no me deja, ay, a mí sí me deja. Quiero ascenso, quiero descenso. ¿Para qué? Dejen a los equipos que traen capital. ¿A poco no saben medir? ¿Por qué se meten? Eso también es muy importante decirlo, hombre araña. ¿Para qué lo invitas si ya lo conoces? Ya lo conoces. ¿Tiene para pagar una nómina de futbolistas? ¿Tiene para pagar primera, ascenso, primera A, primera, ahora es liga de expansión, liga femenil, divisiones, sub-19, sub-15,
Ah, ayer se reconoció en el estadio lo que yo aquí les dije. El campeonato de la sub-19, donde Michel, el exportero de Cholos, bueno, duró mucho tiempo como en la banca, pero formó parte, ¿no? Michel y el papá de Gilberto Mora. Bueno, encabezados por el jefe de las fuerzas básicas. No me acuerdo del nombre, ahorita que me acuerde ya les digo. Pero los que trabajaron en cancha es este exportero de Cholos y de las Chivas, Luis Michel, y el auxiliar, papá de Gilberto Mora, el señor Gilberto Mora. Felicidades, ellos al frente de este equipo sub-19, que son campeones, la mejor categoría, que por cierto, ya ven, habrá preolímpico. Ahorita, por cierto, vamos a comentar esa información, ayer lo hicimos. Y bueno, pues felicidades y enhorabuena, ¿no? Para el equipo sub-19 de Club Tijuana Xolescuintles, que ayer al final se presentaron y también, bueno, pues les dieron algunos reconocimientos. A ver si Gilberto es convocado a este preolímpico, pues está en edad de estar en esas categorías. Hacemos pausa, regresamos a RCE Deportes.

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Amigos, estamos de regreso. Este es RC Deportes, fin de semana, Unplugged. Ya son las 12 del mediodía con 45 minutos. Vámonos rápido, hombre araña. Vamos rápido, por favorcito, por favorcito. Ay. ¡Eso!

0: Efectivamente, la magia del béisbol en la radio. Major League Baseball, el mejor béisbol en los Estados Unidos. En la Liga Americana, los Rays, Yankees, White Sox, Guardianes, Marineros de Seattle y los Rangers. En el oeste, son los líderes de la Liga Americana. En la Liga Nacional, en el este, los Bravos, los Phillies. En la Central, Brewers, los Cerveceros de Milwaukee, los Cachorros de Chicago, los Dodgers, D-Backs y los Padres de San Diego. En el oeste, son los líderes de la Liga Nacional. 1, 2, 3. Empieza una nueva serie, viernes, sábado y domingo, para los beisboleros. Para los beisboleros, arranca el segundo juego el día de hoy. Cerveceros de Milwaukee pierden su primer partido, 5-2, con los Rockies de Colorado. Mientras que los Cachorros, 3-2, vencen a los Piratas. 3-2, a los Piratas de Pittsburgh. Una carrera por cero, la mínima. Una carrera por cero, Yankees contra los Phillies de Filadelfia. A ver. ¿Cómo está eso que nada más una carrera? Se me hace muy raro, hombre araña. Sí, los Yankees. Los Yankees de Nueva York. 58 victorias, 45 derrotas. Mientras que los Phillies de Filadelfia, 56-48. Ah, pues muy, muy parecidones. ¿Cuándo cayó la primera carrera? ¿En qué momento? En el cuarto inning, parte alta. Yankees al abordaje. Cuarta. En el cuarto inning, en la parte alta, abría el conjunto de Yankees y consiguen la anotación que a la postre les da la victoria. Sí, se fueron hasta la novena entrada, la fatídica, no consiguieron nada. Bueno, pues los Yankees, errores, hits, un hit, 3 errores. Mientras que los Phillies de Filadelfia, 0 hits, 4 errores. Nada, vámonos, justamente, ¿verdad? Bueno. ¿Qué más? Resultados. A ver, ¿cómo quedaron aquí? Los Orioles de Baltimore pierden 7-6 con los Bravos. Los D-Backs de Arizona, 3-2 con los Nacionales de Washington. Los Mets de Nueva York pierden 4-2 con los Dodgers, imparables. Hoy su segundo juego de la serie. Los Marlins de Miami pierden con Padres. Los Padres ganaron 4-2. Hoy Sabadabadabadú juegan a la 1:10 y el domingo a las 10:40 de la mañana. Están como visitantes los Padres, ¿eh? No vayan a ir al estadio. Bueno, 4:10, 1:10 el día de hoy y 10:40 mañana. Padres está ganando su primer partido, 4-2. Y los Gigantes de San Francisco, los Gigantes de San Pancho, están ganando 7-6 su primer juego a Los Ángeles de Los Ángeles, a Los Angels de Los Ángeles. Justamente los partidos. 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Ahí nos va a escuchar. 1050 X de la Grande de Mexicali y 89.1 La Rancherita, la consentida. Major League Baseball, el mejor béisbol en los Estados Unidos. Yeah. Gracias. Totales.
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0: Ellos son los Caifás, hombre araña. ¿Son los Caifás? ¿El Caifás o los Caifás? Ah, los Caifanes. Ah, bueno. Amigos, estamos a punto de irnos, así es de que vámonos con información para no quedarnos a medias, hombre araña, sino que pues, ¿qué pasó? Justamente, bueno, Atlante y América empatan a un gol. Primero metió el América. Metió gol al minuto 21, gol de Cristian Borja. Pellízcame, ¿en serio ese muchacho metió gol? Pero si no le mete gol ni al arco iris, ¿cómo es posible? ¡Qué malo eres, Cristian Borja! es malo. Como el agua de la llave de Baja California. Eugenio Pizzuto. Ándale, Pizzuto. Del Atlante, este jugador metió gol del empate al 64. Gol, Eugenio Pizzuto. Pizzuto. Exactamente. Gil es Eugenio. Es el 1-1. América y Atlante no se hacen daño. Bueno. Cholos gana 1-0 a los Panzas Verdes de León. La anotación por la vía del penal al minuto 52 de la parte complementaria, o sea que fue el minuto 7 del segundo tiempo, aproximadamente, cuando Gilberto Mora debe de iniciar, ¿verdad? Qué importante se está convirtiendo este muchacho, porque es el tirador oficial. Lo confesó en una entrevista el señor el Vasco Aguirre, Javier el Vasco Aburre, que en este partido contra la selección de Ecuador, pues si se hubiese presentado algún tiro penal, lo iba a realizar Gilberto Mora, porque tiene técnica, indudable. Yo creo que también aquí debe ser el tirador oficial Gilberto Mora. Lástima que no estaba en la cancha, entonces este jugador debe iniciar. Pero bueno, todos sabemos por qué no inicia. Se le está cuidando, obviamente, sus cargas físicas. Pues hubo un penal antes que falló Morat, este jugador con el dorsal número 9 en la espalda. El penal fue decretado al minuto 40 del primer tiempo y se tiró al minuto 45. Un penal que se le cometió al jugador de Cholos, a Donis Preciado, y que bueno, tira Morat y lo falla. Mal tirado. Yo no sé qué estaba celebrando Washington Sebastián Abreu al terminar el partido. Yo creo que eso, el de nacionalidad uruguaya ganándole a Javier Gandolfi de nacionalidad argentina. Javier Gandolfi, director técnico de los Panzas Verdes de León, y en su momento jugador importantísimo y campeón con los Cholos. Muy bien educado el señor Gandolfi, muy bien educado, ni duda cabe. Bueno, así las cosas. A ver qué pasa con Gilberto. Yo no sé qué estaba celebrando el loco Abreu, Washington Sebastián Abreu. O sea, un partido, 3 puntos. Ah, que llegó a 6 puntos. Bueno. A Tigres le metiste 3, a León nada más 1. Ya veremos cuando se enfrente a un verdadero equipo la estrategia del loco Abreu. ¿Cuál fue la estrategia? Meter el golecito y echarse para atrás. 6 defensas y el portero, 7. 3 medios y un delantero. Después del gol. Eso fue lo que yo vi. 6 defensas, 3 mediocampistas y un delantero. O sea, 7 con el portero. ¿Cómo ganas? ¿Cómo pierdes? ¿Cómo empatas? O sea, ¿se estará dando cuenta loco Abreu que tiene una plantilla muy corta como para estar rescatando en casa o cuidando el golecito? Ya le sabe. Ya le sabe al negocio de la primera división. Aquí 3 puntos son los que te van a llevar a la liguilla. No me importa cómo ganar, si gusto, si goleo, si no goleo. Ya ve que es las 3G, ¿no? Gano, gusto y goleo. No me importa. Yo gano, sigo ganando como sea y quiero ganar. Y lo está consiguiendo, esa es la verdad. Quizás se dio cuenta que no tiene plantel. Quizás ya se dio cuenta que no tiene plantel, entonces se echa para atrás. El día que le pase como a Javier Aguirre otras opciones, otras formas de jugar, lo quiero ver. Yo quiero ver ese equipo en una liguilla. De hecho, ya no hay tiempo para poner Vox Populi, pero el lunes lo ponemos. El lunes lo ponemos para escuchar la expresión viva de las personas que ayer visitaron el Estadio Caliente, que abarrotaron, bastante gente. Ya veremos el lunes quiénes opinaron, quiénes fueron a ver el partido. Bueno, caray, mucha gente conocedora de fútbol. Bueno, yo la verdad desconozco, pero ganaron Xolos, eso sí. 6 puntos, y en el momento que se le presente el campeón, que va a ser dentro de 15 días, con Joel Wiki, viene Cruz Azul al Estadio Caliente, en 15 días. La próxima semana Xolos visita a San Luis, y la próxima semana en casa recibe al Cruz Azul, al campeón. Vamos a ver cómo le va al señor Abreu. Si tiene más opciones, si tiene formas de ataque, o se le acaban las ideas. Eso es lo que vamos a ver. No estamos aquí para hombre araña. Ganó el equipo, sí, qué bueno. Qué bueno que está consiguiendo puntos. A mí lo que me interesa son las formas. ¿Cómo ganas? ¿Defendiéndote? ¿Con latigazos al frente? No, pero es que cuando Mora entra, cambia todo. Cuando Morita entra, toca el balón y se ve la magia. Cada vez que salía el equipo jugando con Morita, una opción de gol. Pudieron haber caído más goles, pero no quisieron meterlo. Bueno, ya casi nos vamos, hombre araña. Rápidamente platicamos lo de el formato preolímpico. Califican 4 equipos al Mundial Sub-20 y solamente un equipo califica a los Juegos Olímpicos. Obvio, el campeón. México está obligado. Sí, está obligado, claro. Pero por su repollicisísimo que sí. Y si sí, pues tiene que ser campeón. Los grupos son, en el grupo A para el preolímpico. Grupo A, Estados Unidos, Cuba, El Salvador y Haití. No, pues pura potencia mundial de fútbol, Pura potencia. En el grupo B, México, Guatemala, Costa Rica, Antigua y Barbuda. No, pues pura potencia mundial. Digo, México, tienes que pasar por ahí. Tienes que arrasar. Líder del grupo. En el grupo C, Honduras, Panamá, Canadá y Jamaica. Pues aquí el difícil es Canadá y Canadá. Aquí el duro es Honduras. Canadá no creo. Bueno, póngale Canadá porque tiene bastantes jugadores en los extranjeros. En el extranjero, ¿verdad? Bueno, el sistema de competencia. Son tres grupos. Los cuales califica el primero de cada grupo. ¿Quién le gusta? Estados Unidos, México y yo dije Canadá, ¿no? Ahí está. Los califican el primero y el segundo de cada grupo y los dos mejores terceros lugares para los duelos de eliminatoria directa. Entonces, Estados Unidos y El Salvador, México y Costa Rica, Honduras y Canadá. Ahí está. Los dos y los mejores, ¿qué? ¿Cuántos? Los mejores dos terceros lugares. Ay, caray, pues El Salvador y Jamaica. Vámonos. Bueno, los 4 semifinalistas califican a la Copa Mundial de la Sub-20. Fíjense, está súper fácil esto. Caminando, diría Ricardo La Volpe. Caminando. El campeón de este torneo califica directamente a los Juegos Olímpicos. ¿Quién podría ser? Pero, ¡oh, sorpresa! Déjeme decirle. Ya que lo que ya se sabe es que Estados Unidos, por ser el anfitrión de los Juegos Olímpicos del 2028, ya está calificado. Lo que quiere decir que, señores, hay que llegar a la final de esto. Hay que llegar a la final y ya estamos del otro lado, dijo aquel. Ya estamos en los Juegos Olímpicos. Si Estados Unidos y México llegan a la final, ambos, pierdan o ganen, ya estarían calificados a los Juegos Olímpicos. Y eso es importante, muy importante. La representación de los jóvenes mexicanos en un torneo donde sabemos qué están haciendo los jóvenes, a qué se dedican. Juegos Olímpicos. Juegos Olímpicos. Ahí también tiene que llegar el básquetbol, el voleibol. Válgame Dios, déjenme presigno. A ver cómo nos va. Amigos, gracias. Nos escuchamos el lunes, Dios mediante. Seguiremos platicando de Juegos Olímpicos. Ahí quedamos péndulos. Ahí quedamos pendientes. Con otras notas no menos importantes. Por lo pronto, gracias. Pásela bien. Gracias por acompañarnos esta semana. Cerramos. Diviértase bien. Diviértase mucho. Y yo seguiré gozándola en este sábado en Plac Desenchufados. Buenas tardes. Gracias totales y hasta siempre.
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0: tono elegante de la radio se respira en perfume de gardenias. Fueron los fantasmas con celos de luna. Tu enamorado de José Alfredo Jiménez en la voz del inmortal Pedro Infante. Desde Colombia, María Cristina Plata con Tu Norte Soy Yo y te quiero con Nino Bravo. Muchas gracias por hacer suyo también este espacio, más relajado después de bailar, de disfrutar del ritmo que trae la música que llevamos hasta usted desde el 12:20 de AM. Ahora es momento de encontrar esa paz y volver a recordar a esos seres amados gracias a la música que tiene aroma, aroma a perfume de gardenias. 55 49 12 20 39. Hola Rodrigo, excelente sábado para usted y todo el equipo de programación y la audiencia. Tere Mora lo saluda. Por acá nos pidieron una canción que ya no nos dio tiempo de poner, pero le manda saludos a su mamá, Blanquita, para recordar también a Blanquita que falleció hace ya 50 años, su hermano también. Así que bueno, dice por acá, saludos a Roberto. Y bueno, Roberto está en Estados Unidos, entiendo, ¿verdad, mi querida Tere? Gracias por comunicarse con nosotros. Luis, también por acá deja un mensaje. Hola, gran fiesta, dice. Saludos desde Tlalnepantla, José Luis. Gracias, José Luis. Por acá también, mi querida Rosa Isela. Buena tarde, Rosita. Los estamos escuchando, dice, muchas bendiciones. Ya sabe que siempre estoy aquí. Gracias, querida Rosita. Pues aquí vamos a estar todavía estas 2 horas de perfume de gardenias. Isaac Castañeda en los controles, Rodrigo González al micrófono. Hay una pausa. 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

0: Perfume de Gardenias también es para los enamorados, para aquellos que quieren dedicar una canción. Y aquí estuvo Rafael, que sabe nadie. Piensa en mí, Paté de Foie, cantando de Agustín Lara. Y La Rondalla de Saltillo, Gwendolyn. Canción escrita por Julio Iglesias. Don Antonio Ruiz ya va de regreso a casa. Se acompaña de la B Grande de México. Él está en Dallas, Texas. Está saliendo del trabajo. Ahorita va a llegar a su hogar a seguir escuchando más de la música, del mejor tono de la radio. Descansa y después a seguir la jornada. Vengan esos cinco, don Antonio. Somos del Club de los Trabajadores. Eso. Firmes. Siempre con energía. El Mexican Power. Yo me dije, no uses palabras en inglés. Está bien, solamente porque son la familia querida de la B Grande, el poder mexicano. ¿Eh? Nos pide una canción de Juan Gabriel, ahorita la buscamos, don Antonio. Gracias. Teresita Fonseca, gracias también por comunicarse. Nos pide a los jinetes, ahorita los buscamos. Y con mucho gusto, nuestro Facebook está recibiendo también sus mensajes. Nos deja por aquí un corazón don Vicente López Ortiz. Gracias. Pulgares arriba. El me gusta de Adriana Morales. Gracias. Titi Sarvisu. David González e Isael Castillo por acá presentes. Gracias. Momento de una pausa. Son las 5:33. Esto es Perfume de Gardenias.
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0: Ven, amor mío, cruza la distancia. Deja que tus pasos tibios encuentren el eco de mi pecho que te llama en silencio. Trae en tus manos el viento y en la mirada la calma. Apaga con un solo beso las horas frías del alma. Aquí te espera el refugio de un abrazo sincero, donde el tiempo se detiene y yo de ti me muero. Ven, quédate a mi lado. Haz de mi piel tu morada, que la vida es más hermosa si estás aquí, contemplada. Es perfume de gardenias, la música que trae aroma, y esto fue del maestro Arnulfo Mariano Vega. Ven que te quiero, fueron los Miranda con Rodrigo de la Cadena. ¿Por qué? José Mojica, de Chucho Monje esta canción, y de Roberto Cantoral, Qué mal amada estás, con Gualberto Castro. Qué mal amada estás, a veces uno quisiera dejarle el alma, la piel completa al ser amado, pero si el otro, la otra persona, el otro ser, no tiene sentimientos recíprocos hacia nosotros, es difícil. Quizá tarde o temprano se dé cuenta de que el amor sincero estaba con usted. Si ha tomado la decisión de marcharse, déjelo que vuele. Si regresa, no es que sea suyo. Es que usted tiene que avanzar y también decirle adiós a ese supuesto amor que hoy regresa porque se dio cuenta que estaba mal amado. O mal amada. 5:48.
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2: Una de las canciones más conocidas de Enrique Coqui Navarro es Despierta, paloma. La compuso en 1958 y fue un éxito en voz de Lola Beltrán. También consagró al cantante Joselito y años después fue grabada por Armando Manzanero.
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1: Otro bolero inolvidable compuesto por Coqui Navarro es Te amaré toda la vida. Fue creado en 1965 y popularizado por la cantante chilena Sonia La Única y por otros reconocidos cantantes como Armando Manzanero, Olga Guillot, Javier Solís, Marco Antonio Muñiz, Luis Arcaraz, Pepe Jara, Pedro Vargas y Guadalupe Trigo, por señalar solo unos cuantos.
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1: Coqui Navarro, el hombre que nació para cantar. 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